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Con ese tremendo clásico, iniciamos el día de hoy lunes, inicio de semana y además también fin de mes, ¿no? Fin de mes del mes de agosto. Agosto se nos va y se viene ya otro mes, el mes de septiembre, un mes también muy movido, un mes que sin duda alguna ya va presentando poco a poco lo que sería pues las festividades del mes de octubre, de noviembre, diciembre, ¿no? Septiembre es un mes más relajado, un mes donde vas agilizando ya las cositas para lo que se viene pues en los próximos meses, ¿no? Así que, bueno, el día de hoy despedimos el mes de agosto, 31 de agosto. Nosotros, como siempre, poniéndote la buena música el día de hoy en Arpegio Mix Máximo. Mi nombre es Víctor Hermoso Mite y estoy listo y preparado. Nuestro querido operador también en la parte computarizada ya está en la cabina de la radio, en los controles, para ponerte la buena música el día de hoy, lunes, inicio de semana.

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para que puedas... Perdón, arpegio.com.pe es nuestra página web, ¿no? Nuestra página web, por favor, pues, hermano. Nuestra página web, claro que sí. Nuestra página web es arpegio.com.pe. Así nos encuentras en tu navegador favorito. Y te cuento algo, ¿eh? Te cuento algo porque hemos cambiado también de número. Hemos cambiado de número, hemos actualizado un nuevo número para que tú puedas conectarte directamente con nosotros. El número de llamada y el número de WhatsApp es ahora el 901-763-700. Repito una vez más, el 901-763-700 es nuestro número WhatsApp y también es nuestro número de llamada para que puedas comunicarte directamente con nosotros en esta tremenda noche. Noche de clásicos en este tremendo lunes. Lunes de recuerdos. Lunes de arpegio mixto máximo. A esta hora presentándote Retro Mix.

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atentos a la hora, esta es la hora, 7:21, la hora en todo el territorio peruano. Y por supuesto recordando estas buenas canciones, tremendos clásicos en esta gran noche. Por aquí me pedían esa canción también de precisamente los no sé quién y los no sé cuánto. Qué buena canción para disfrutar de este tremendo lunes.

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1: 7:57 minutos.

Bien, no hay tiempo para más. Nosotros nos tenemos que despedir. Nos encontramos el día de mañana a partir de las 7 de la noche. Oye, bueno, por aquí hemos tenido algunos problemitas, mi querido operador. Pero estamos de regreso el día de mañana a partir de las 7 de la noche aquí en Arpegio Mixto Máximo 102.1. Que tengan una bonita noche.

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Estamos a través de la auténtica número 1, 102.1 de tu radio Pejo Mijlo Máximo. Mi nombre es Marlon Mori González, el cupido de la radio que está contigo ya en esta noche. 8:06 en todo el territorio nacional, presentando de las mejores baladas de tu día. Me quedo contigo hasta las 11 de la noche, con un recuento de buena música seleccionada especialmente para ti, ¿eh? Ya lo saben muy bien.

Bueno, el día de hoy, bueno, gracias por la tortita. Nos acaban de tener un pedazo de torta gracias a los amigos del canal, de la radio. Nuestro productor general está cumpliendo años el día de hoy. Bueno, caramba, está botando la casa por la ventana. Mauricio Cardama Reyes Mori. Así es, está junto a su doñita, junto a su hijita.

junto también a su gente. Ahí está Manuelito, de parte de Manuel, de parte de Víctor, de parte de toda la gente del canal, de parte de Juanito, de parte de Marlon Mori, de parte de Mari Pérez, de parte de ¿quién más? De Shaggy. ¿Ah? ¿De quién, de Capitán? Ah, de parte de Rafael también. Qué bonito, ¿ah? Un año más de vida, no saber cuántos años está cumpliendo, pero está cumpliendo un año más de vida para nuestro amigo Mauricio Cardama. Me dicen que es engreído del señor Cabrera. ¿Qué podemos hacer, pues? Yo no soy engreído ni siquiera de mi mujer. Tomás, un saludo grande y ya están yendo para casa. Te comentan por ahí que va a haber 10 cajitas de cerveza. Me parece perfecto, me parece formidable. En un ratito más le vamos a saludar con bombos y platillos a nuestro gran amigo Mauricio Cardama, productor general de Radio Arpegio Mix y de Arpegio Televisión. ¡Qué bonito! ¡Felicidades! ¡Ah! ¡Muchachos!

0: Bueno, en unos momentos más, como les habíamos anunciado, vamos a dar el saludo, ofrecer, así con mucho cariño, con mucho amor para nuestro gran amigo, ¿ah? Ya que Víctor Mozomite nos va a dejar el nombre de sus hijos, también de su espesa, ¿cuál es? Esposa, pues amigo, no. Bueno, aunque todas las mujeres son así un poco espesitas. ¿Qué se puede decir? Es el ADN que ellos tienen. Gracias por la torta, realmente está enriquecido. Dos leches, tres leches, ¿sabes? ¿Leche de quién? De Mauricio, de Cabrera y de Juanita. Ay, ay, ay, qué bien, qué bonito, ¿ah? Muy bien. Estamos así, caballeros, continuamos con las mejores baladas de tu vida. 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
0: 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Bueno, vamos con más canciones. Esta canción es de telenovela. Y un peruano Pachequito ganó una maratón ahí en México. Ganó Pachequito en México.

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Bueno, con toda la fuerza de mi alma, te amo, Morelia. Bueno, la canción dice así, pues. Muy bien, gracias a toda la gente romántica que está en sintonía de la radio a esta hora de la noche. Dicen, si hacemos música romántica no podemos reírnos. ¿Por qué? Cuando tú estás enamorado tienes que estar más feliz que nadie. Así es, cuando tú estás enamorado tienes que estar feliz, sonriendo. No más, el amor no es para estar peleando, para estar discutiendo, para estar reclamando cosas, para estar celando. Sí, ya, yo soy bien práctico. La practicidad a mí me gusta. Si algo no funciona, cada cual por su lado. ¿Para qué llorar? ¿Para qué rasgar, no sé, jalarme de los pelos, revolcarme al suelo? ¿Para qué? Para mí no. No existe ese tipo de cosas. Por eso es importantísimo, ¿no? Darse cuenta. Cuando ves que una mujer te quiere o te ama, o cuando ves que una mujer te quiere o se quiere aprovechar de ti, tú también tienes que ser bastante. Yo soy viejo para eso. O solamente se interesa por, no sé, por algo. De repente porque le ayudas o porque le das alguito. Tampoco vale, bueno. Yo sé como muchas mujeres dicen, del amor no se vive. Pero el amor es así, lamentablemente. El amor es así. Obviamente tienes que tener también tus... ahí tus pesetitas, tus solecitos para que, ¿no? Para un lugar, obviamente, le invites, si no vas a estar ahí mirando lo que otros comen, lo que otros toman. Sabes que, bueno, vamos a, de repente, al campo, vamos, no sé, a la carretera, o vamos a una parrilladita, o vamos a comer un par de cervecitas, o vamos a comer algo. Y algunos, bueno, como Mario Hart, ¿se acuerdan ustedes? ¿Quién no conoce a Mario Hart, chico? Ex Reality, el piloto. Se casó con Corina Rivadeneira. Él se casó con Corina Rivadeneira porque a todos los venezolanos, no me acuerdo en qué gobierno ha sido, pero les estaban votando, les estaban sacando del país a los que no estaban en regla sus documentos. Y él se casó con ella para simplemente que ella se quede, porque ahí en esa relación no hubo amor. Y ellos, sí, ellos han acordado gastar, pues, en su matrimonio 50-50. Y que no está mal, que no está mal. Si los dos trabajan, y como dice Mario Hart, ella facturaba más que yo todavía. Bueno, así es el mundo moderno ahora, chicos. Pero la música es lo más importante. Música suavecita para ti. 8:27 minutos, vamos con más. Aquí está la voz de Enrique Iglesias. El tema se llama Nunca te olvidaré.

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Esta señora de la selva falleció por un impacto de bala. ¿Quién ocasionó toda esta situación? Nada más y nada menos que su propio marido, su propio conviviente, esposo, como tú lo quieras llamar, su pareja. Lo último, no solamente a ella, sino también a su hijo mayor de 22 años. Esta pareja, la señora nacida en Iquitos, vivía en constantes discusiones y peleas. Sí, en constantes discusiones y peleas. Y lamentablemente terminó esto en un momento macabro, horroroso, trágico. Muy bien, vamos rápidamente, voy a ampliar esta información más adelante. Pero vamos con la primera historia de la noche.

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1: Aunque se cuesta entre tu respiración, qué buena canción. Con Son by Four, Son by Four, Son by Four. Gracias por estar con nosotros en esta noche romántica. Soy Marlon Mori González, el cupido de la radio, quien está contigo presentándote las mejores baladas de tu vida, las mejores canciones, las mejores melodías. Un saludo para la simpaticísima Reina Hernández, que está en sintonía en la radio a esta hora de la noche. Sí, para Reinita Hernández ahí en el centro de Punchana. Gracias, Reina, por estar con nosotros, ¿eh? Muy bien, mañana vamos a transmitir en vivo. Mañana transmitimos en vivo, ¿qué te parece? ¿Qué te parece, señor, señora? ¿Qué te parece? Aquí nosotros estamos al día en todo. Dice, sale a la luz un chat que revelaría el verdadero motivo de la salida de Briela Cirilo de Corazón Serrano. La interrogante, la tremenda pregunta es, ¿renunció o la despidieron? Pero ella canta lindo, canta hermoso, no creo que la despidan, ¿no? De repente ella dijo, sabes que ya me siento un poco cansada, de repente quiero, no sé. Ella tiene mucho talento, ella creo que es la mejor cantante de Corazón Serrano. Es la mejor. Canta en inglés, en español, en chino, en todos los idiomas canta ella, en verdad, y no creo que...

la forma. ¿Se cuenta Mayo Moy? Así hablaba él. No parece que no pronunciaba bien las palabras, pero era un payasito que andaba por acá y vendía sus cosas. Y ahí iba a decir la radio: ¿Dónde está Mayo Moy? Decía él, ¿no? Pues yo, cheñoyas y cheñoyes. Mi forma de hablar. Continuamos con más canciones, damas y caballeros, señoras y señores. Tú sabes que te amo con toda la fuerza de mi alma. Tú sabes que te amo con todas las fuerzas de mi corazón. Y eso jamás en la vida se va a diluir o desaparecer de mi vida. Vamos con esta canción. Melodía que me encanta personalmente, pero es un tema que encanta a todos, que gusta a todos. La voz de Sergio Dalma desde España nos canta la canción Bailar Pegados.

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Bueno, estamos en la segunda hora del programa, a través de la auténtica número 1, 102.1 de tu radio Arpegio Mil, lo máximo. Esta canción me hace recordar cuando cantaba con mi hermano Alejandro, hace años atrás. Cuando tenía una voz así de niño, pues, ¿no? De jovencito. Fan enamorada. Bueno, les comento, como familia íbamos a formar una banda musical, un conjunto musical. Pero lamentablemente mis hermanos menores se casaron mucho más antes que yo. Mi hermano mayor se fue a vivir a Pucallpa. Teníamos, dos guitarras. Tenemos otro instrumento musical que se llama la conga. ¿Conga es todo? ¿La tumba? ¿Ah? Que tun, tun, tun, tun, tun, tun, ya. Y faltaba simplemente, les digo, una batería. Sí, una batería, ¿qué más faltaba? Y un teclado, ¿verdad? Porque el que toca teclado es mi hermano Robert, que está en México ahora. Él toca el teclado, yo toco la guitarra, mi hermano Elvis también la guitarra. ¿Quién más? Robert también toca la guitarra. David no toca guitarra. Onésimo tampoco no toca, Johnny tampoco. Alejandro sí toca guitarra también. Alejandro, Robert, Elvis y yo tocamos guitarra. ¿Quién más? Somos 7 varones. ¿Quién más toca guitarra? A ver, David no toca, Onésimo tampoco, son 2, ahí sobran 4, Robert toca guitarra. ¿Quién toca guitarra? Soy yo también, 2, Elvis 3, ¿quién más toca guitarra? A ver, somos 4, a ver, somos 7, Robert, a ver, voy a decir, Johnny, ahí está, Johnny, David y Onésimo no tocan guitarra, pero 4 tocamos guitarra. A ver, ¿quién más está ahí? Robert, Alejandro, Elvis y yo. Ahí está. Somos 4 que tocamos la guitarra. Los que cantamos, a ver, todos cantamos, todos, ¿no? Hasta David canta también. Bien, íbamos a formar un grupo que se llamaba Los Moris. Pero lamentablemente nos separamos, cada cual por su lado. Yo vine a Iquitos también. Y estábamos formando. Claro, hemos cantado varias veces juntos, ¿ah? Hay una canción que me acuerdo que fue mi debut para cantar como solista. ¿Qué canción era? Ah, ¿cómo no voy a quererte? A ver, ¿cómo lo voy a buscar? No voy a quererte. ¿Cómo no voy a quererte? ¿Quién canta esta canción? Los Prados, ahí está. ¿Cómo no voy a querer? Esa canción fue la que canté como solista con el acompañamiento de mi hermano. Aquí está, para ustedes, ¿ah? ¿Eh?

¿Sabes? Bueno, esta canción. Yo tenía cuántos años, 20, 22 años, antes que venga a Iquitos, ¿no? Bueno, canciones que uno se recuerda. Fue mi debut cantando en público. Sí, en público, claro. En el acompañamiento de mis hermanos. Creo que fue de Alejandro, no recuerdo tan bien. Creo que él nomás, ¿no? Sí, creo que él nomás. Y yo ni creo. Creo que sí, ya no, años han pasado. Muy bien, damas y caballeros, en unos instantes más vienen los poemitas. El día de mañana, como es martes de clásico, vamos a recordar esas canciones. Por ejemplo, hay un temita de Cuerpos y Almas, años atrás, que se llama Samba Samba. Es un grupo, un dúo español, es un dúo español. No sé si tú recuerdas esta canción. Es muy bonita. Vamos a recordar estos momentos y mañana vamos a compartir también con ustedes de los clásicos de Europa.

0: servicio para que tú lo puedas de repente pedir más adelante. En todo caso, lo puedas bajar en YouTube o lo puedes escuchar a través del YouTube. Se llama Samba Samba, con S sin Z. Samba Samba, Cuerpos y Almas. Así se llama el dúo, Cuerpos y Almas. O el grupo, como tú lo quieras llamar. Cuerpos y Almas, Samba Samba se llama la canción. Ok, perfecto, ya lo sabes que estamos llegando. 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

Qué bonita canción, ¿verdad? Robbie Williams desde Inglaterra nos cantaba esta excelente canción. Me parece que el día de hoy no va a haber los poemitas, o quieres que haya los poemas, mi querido. En verdad, lo que pasa es que nos estamos inspirando tan bonito con estas canciones. Mañana continuamos con los ya. Ok, perfecto. Entonces, bien, George, bien, George, se alegra, George. O sea, ¿no te gustan los poemas? Ah, te gusta, pero ¿qué pasó? No, no me dice, lo que pasa es que.

0: Las cositas bonitas están pues aquí, ¿no? Muy bien, vamos con más canciones en esta noche. Bueno, el teléfono nuevo, tenemos un nuevo teléfono para que usted pueda llamar o enviar su mensaje de texto. Ya no es el 920-3080-41, ha cambiado. Es el 901, escucha, lo anotas por favor, para que puedas llamar, puedas enviar tu mensaje de texto o llamarlo directamente. Es el 901-763-700, ¿ya? 901-763-700, ajá, ¿ya? 901-763-700, llamadas telefónicas o en todo caso mensaje de voz, mensaje de texto, lo que tú quieras.
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haciendo Dios. Muy bien. Esta canción viene con instante, se llama ¿De qué me sirve la vida? ¿De qué me sirve la vida si no la vivo contigo? Dice la canción. Oye, mañana estamos con los poemitas, ¿ah? Estamos en la parte final, solamente 20 minutos nos separan de las 10 de la noche. Qué canción tan bonita, qué canción tan bella, qué canción tan hermosa. La de hoy lunes, ¿ah? Estamos iniciando con el pie derecho. Me comentan que mañana, la abuela Juanita va a estar con nosotros desde las 9 hasta las 12. ¿Y Shaggy a qué hora va? En la tarde. ¿De qué hora a qué hora? Creo que de 1 a 4 va Shaggy mañana. De 1 a 4, porque de 12 a 1 hay un noticiero. Entonces mañana arranca la abuela. No, arranca Chupete, me comentan por ahí. Caballero, Chupete arranca a las 4 de la mañana, así es. Bueno, Chupete creo que arranca a las 4 de la mañana el día de mañana. Ojalá se quede, pues, porque madrugar no es poca cosa, no es gran cosa, o bueno, no es moco de pavo, como dicen algunos, ¿no? No, madrugar. Tienes que dormir temprano. Aunque hay gente que duerme tarde, se levanta normal, ¿ah? Pero eso sí, duermen el día. Me acuerdo cuando trabajaba en Radio 10 hace años atrás. El guardián...

guardián, bueno, cuidaba la radio, entraba a las 6 de la tarde, 6 o 7 de la tarde más o menos entraba el guardián, y salía también entre 6 o 7 de la mañana. Pero tenía como 5 hijos, y justamente el doctor Donaire era diputado, estoy hablando del año 1992, 93 aproximadamente. Era un chiquillo también. Y que, caramba, el que cuidaba, ¿cómo se llamaba? A Pedro, ¿no? Pedrito, Pedrito se llamaba, pues. A Pedro Yabarcani, ahí está. Pedrito, me acuerdo de Pedro Yabarcani. Él cuidaba a la radio, no, era guardián, bueno, cuidaba la propiedad de la radio. Y justamente el doctor le decía, oye, Pedrito, le decía, ven para acá, caramba. Cuando festejábamos algo, le daba sus chelitas también. Entonces, ¿cómo tienes tantos hijos? Le decía, ¿no? ¿Cómo pues haces tus hijos? Le decía, si tú duermes todo el día y trabajas en la noche, ¿cómo haces tus hijos? Para que veas, pues, doctor, le decía, ¿no? Para que veas un ratito en el día y te suc, suc, suc. Entonces él se iba a su casa de frente a ponerse así. Muy bien, continuamos con más baladas. Qué hermosa canción. ¿De qué me sirve la vida si no la vivo contigo? Adiós. Bueno, vamos con la canción. Me comenta George que esta canción es salsa. No, pues, mi hijo. Yo quiero la canción, bueno, a ver. No sé, ¿qué está pasando por aquí? Ese es, ¿no? La balada y esto.

0: 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Wow. 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

La persona que cantaba esta canción es un peruano llamado Farid Gripa. También cantó en la voz de Latina Televisión. Sí, perfecto, cantó en la voz de Latina Televisión. Y creo que fue uno de los finalistas o de repente ganó, no sé exactamente. Farid Gripa, no sé exactamente si fue ganador de un reality de canto. Compositor, vamos a. Él nació en Lima el 20 de marzo del año 1991, tiene 35 años. Es un cantante y compositor peruano de salsa que inició su carrera artística concursando en programas de televisión de nuestro país. Pues fue parte de la banda musical peruana Orquesta Candela, también cantó en Candela. Años más tarde se lanzó como solista, consolidándose en el género de la salsa. Ajá, ahí está. Participó, dice, en el segmento Buscando el nuevo integrante del grupo 5 en el espacio televisivo A Vacilar. Fue cantante y director musical, dice. Cantó en la Orquesta Candela. Ajá, bueno, sí. Cantó, dice, o lanzó su sencillo el año 2013. El tema solitario bajo el nombre de Convencido, dice. Además de haber grabado discos con versiones musicales, adicionalmente concursó en el reality de canto La Voz Perú, bueno, como te decía, ¿no? La Voz Perú del año 2014. Después participó, dice, el año 2018, los cuatro finalistas. Bueno. Sí, ganó, dice, ganó la tercera temporada del concurso. ¿Ves? Ganó la voz en la tercera temporada. Muy bien. Ok, vamos con más canciones. 9:54 ya. Después de esta canción venimos con la parte final.

Muy bien, así de esta forma, así de esta manera, estamos llegando a la parte final del programa. Gracias mil, te dice Marlon Mori González, el cupido de la radio. Mañana estamos nuevamente en el mismo horario de 8 a 10 de la noche, en las dos primeras horas, presentándote clásicos de oro, recuerdos de el ayer, así es. Entonces, y de 10 a 11, como hoy, las mejores baladas en inglés. Gracias, cuídate un montón, bendiciones, sueña con los angelitos, no sueñes conmigo porque yo te voy a dar pesadilla. Hasta mañana, chao, cuídate, te dejo, besitos.

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Buenos días, Mari. Adelante.

0: Buenos días a todos. Estamos ya listos a iniciar esta jornada informativa. Muchísimas gracias por acompañarnos. Estamos en los 102.1. Arpeyo Mislo
1: Máximo.
0: Buenos días, Rafael.
2: Buenos días, Mari, buenos días. Así es. Está hoy tocando.
0: ¿Cómo se llama la canción?
2: Buenos días a toda nuestra gente linda, ya estamos en la mejor frecuencia y siempre con estos recuerdos musicales que nos sorprende aquí nuestro amigo Víctor Mosso Pite.
0: Tenemos tremendo programa el día de hoy. ¿Cómo se llama? Porque usted señor, se merece lo mejor. Y aquí tiene lo mejor en los 102.1, Arpeyo Mix lo máximo. Tenemos de todo, ¿eh? De todo el día de hoy. Tenemos todo lo que ha ocurrido en Trujillo, ¿no? Resulta que el empresario ha sido liberado porque al parecer han pagado una cuantiosa suma de dinero a los secuestradores. La policía no hizo más que recogerle de donde le habían dejado.
2: Mari,
0: no lo rescató, ¿ah?
2: Mari, se ha presentado una serie de hechos que en realidad dejan en vilo a la autoridad de turno.
0: Así es.
2: El ministro del Interior, ausente, ha asumido el ministro de Defensa. Prácticamente este evento que ha sido complicadísimo de un lado, por las cuatro muertes que se han presentado, y todos se miraban, sí, lo han rescatado, pero al final no ha sido un rescate, ha sido una negociación y solamente la policía ha servido de mediador. Tanto así, ¿a quién pretenden engañar? Esas son las cosas que se han visto el día, la noche de ayer, y se merece una explicación, ¿ah? Merece una explicación.
0: De todas maneras, ¿ah? 6:03, ¿cómo estamos? ¿Cómo estamos, Keiler? Keiler Ramírez, ¿cómo estamos, Keiler? Muy buenos días.
3: Buenos días, compañeros, buenos días. Hoy, ya, 1 de septiembre, ya estamos comenzando, 1 de septiembre.
0: Realmente, ¿cómo pasa el tiempo, no? ¡Wow! ¡Tanto! Ya huele a panetón, ¿ah? Ya huele a chocolate. ¿Qué era?
3: Así es, Mari, así es, compañero, buenos días. Sí, ya se huele ya a panetón y también se huele ya a mi cumpleaños, también se huele, así que tienen que estar preparados y listos ya. Vamos a hacer un reventonazo, vamos a hacer, así que compañeros, tienen que estar preparados para que puedan bailar toda la noche, así que ya.
0: Ajá, así tiene que ser, Keiler. ¿Todo bien, Keiler?
3: ¿Cómo están
0: las calles?
3: Compañero,
0: ¿movidas, tranquilas?
3: Sí.

0: Bueno, el día de hoy estamos en un sol radiante. Esperemos que no haya un sol fuerte, porque no nos vamos a hacer su color de Víctor, color negro.
1: Hoy día va a ser así, Keiler, ¿ah? Por Dios.
0: No, perdón, Víctor. Así, compañeros, ya nos encontramos en las calles y vamos a recorrer para el día de hoy. Nos quedó pendiente, ¿ah? Quedó pendiente para poder hacer las encuestas para saber quién es el próximo candidato. Si
1: ya están. Queremos que las calles hablen.
0: Claro,
1: uno,
0: así es. Sí,
1: dos,
0: sí.
1: Tres, cuatro, cinco, los que el tiempo te permita. Queremos oír a la gente en la calle. ¿Qué dice? A pocos días ya de las elecciones, ya definió su voto. ¿Por quién va a votar? Comenzamos por el gobernador regional, ¿no? Vamos a hacer una medida, porque eso no es una encuesta, no utilizamos descripciones científicas, fórmulas científicas. Va a ser simplemente un sondeo para medir el termómetro en las calles.
0: Compañero, claro, así es, así como yo también no todavía tengo un candidato preferido, todavía estoy en dudas, de repente alguien que me pueda convencer por ahí, pero todavía vamos a preguntar, así como hay, como yo también estoy en dudas, también debe haber otras personas que también no saben qué candidato votar, Mari. Así que, compañeros, ya nos encontramos en nuestro punto de información y nos vamos a encontrar nuevamente.
1: Muy bien, muy amable, muchas gracias, muchísimas gracias, ¿eh? Ahí estaba Keiler Ramírez, se ha convertido en el reportero de radio y digital más solicitado de la ciudad. Muy bien, Keiler, nos alegra muchísimo. Víctor Mozambique, ¿cómo estamos?
2: Vamos al Centro de Información Digital con Vic Mozambique.
1: Hoy ya ha puesto la canción Traicionera. Dedicada a alguien la canción.
3: Para nada. No, yo soy igual que ese meme que sale en las redes, que dice, yo escucho, mis vecinos no saben cuál es mi situación sentimental actualmente, porque escucho de todo y no saben si estoy sufriendo, si estoy alegre, si estoy enamorado, pero
1: o sea,
3: escucho de todo.
1: Le confundes al vecino.
3: Mari, estamos listos desde el Centro de Información Digital, tenemos bastantes novedades el día de hoy, aparte del empresario también secuestrado que ha sido liberado, ya ahora ha sido liberado, también están las imágenes desgarradoras, de terror, de este sujeto que finalmente termina matando a su esposa y también a su hijo, lamentable. Las imágenes que se han viralizado en las redes, Mari, es como una película de terror, ¿no? Esa de terror que empieza a perseguirte el villano, te empieza a dar la vuelta y finalmente te encuentra y termina matándote. Tal cual.
1: La señora es de Quito, ¿no?
3: Sí, Mari.
1: La señora, según la información que tenemos, es de Quito, la señora. Vivía allá en Lima, sí. Pero ella ha nacido en Quito.
3: Sí, además también el hijo, ¿no? Tenía 22 años el hijo y la hija ha podido escapar, pero lamentablemente él no pudo, ni tampoco la mamá, así que bastante.
1: ¿Pero qué pasó ahí, Dios mío, santo, ¿eh?
3: Además también tenían una relación ya bastante larga, ¿no? De bastante años, un matrimonio de bastante años, pero ya habían indicios de que este sujeto siempre celaba a su esposa, ¿no? Así que
1: la intención era matar al hijo, pero
3: sí.
1: La esposa, la mujer se interpone y ahí también sí. Mata a los dos.
3: Bueno, bastante terrible las imágenes.
1: No he visto las imágenes, pero sí he seguido muy de cerca toda la información que se publicaba el día de ayer. Y obviamente se señala que es de origen iquiteña, nacida acá la señora. ¡Wow! ¡Qué terrible, Víctor!
3: Sí,
1: terrible.
3: Sí, María, se publicaron las imágenes en las redes sociales. Las imágenes, en primer lugar, muestran la de cámara de seguridad. Y posteriormente, aparentemente un vecino que también estaba grabando, se puede observar cuando este sujeto mata directamente a su hijo. Su hijo, de tanto correr del cansancio, ya no podía más, así que se detiene y seguramente ahí le pide a su padre que no lo mate. Pero él, así a sangre fría, agarra el arma y directamente lo dispara. Primero mata a la señora, a su esposa.
1: Primero le mata a ella.
3: Ella no pudo correr porque había un vehículo que estaba precisamente ahí y no pudo escapar. Ahí es donde aprovechó este sujeto en matarla. Y luego persiguió a su hijo y así, a sangre fría, lo disparó.
1: definitivamente con la visualización de los videos ya va teniendo ese panorama claro, ¿no? Porque primero se decía que primero mató al hijo y luego la madre, cuando ella se interpone para defenderlo. Pero
3: primero
1: las
3: mató.
1: Imágenes revelan otra cosa.
3: Otra
1: ¿no?
3: cosa, otra cosa.
1: Vamos a hablar del tema. Víctor, muy amable, muchas gracias. Qué terrible.
2: Mari,
1: ¿eh?
2: Qué
1: terrible.
2: ¿De qué estamos hablando? O sea, que el padre, pistola en mano, mata a su esposa y a su hijo.
1: Y la hija se escapa
2: y todavía
1: de milagro.
2: Podría haber la tercera persona todavía. O sea, ¿de qué estamos hablando? O sea, hay una salud mental alterada 100%.
1: Totalmente.
2: Y que en realidad habría que ver cuáles han sido. Bueno, los motivos indudablemente no deben existir. Sin embargo, acá las investigaciones deben llegarnos a explicar qué es lo que ha pasado con este sujeto.
1: Sí, total.
2: Nada sano, indudablemente.
1: Y es un hombre alto, ¿ah? Viene. Viene. Fornido, alto, o sea, con pistola en mano le perseguía, Dios mío santo. 6:10 de la mañana, estamos en una situación terrible. Está confirmado que el empresario de Trujillo no ha sido liberado por la policía, no ha sido rescatado, ha sido liberado, porque la familia pagó una fuerte suma. Así que no es
2: Mari,
1: mérito de la policía.
2: Exacto, no es poca cosa, porque ayer el ministro de Defensa, prácticamente orgulloso de la acción policial oportuna y la inteligencia con actividades así subrayadas, especiales. O sea, ¿a quién pretenden engañar? Era más fácil decir, sí, han pagado, hemos llegado tarde y se acabó. Ya las dudas sobre la policía y el accionar ya los tenemos. Ahora, que le echen ellos mismos más lodo. Empezando desde el ministro de Defensa, que no tenía nada que hacer, pero estuvo de interrogador. O sea, ¿dónde estamos? ¿Qué pretenden hacer?
1: Wow, la verdad es que ayer veíamos en algunos programas la comparación que hacían entre los delincuentes, asesinos, secuestradores y los capturados. Y la verdad que había una diferencia bastante grande, ¿no? Los capturados, a los que la policía ha presentado como presuntos secuestradores, son chiquitos, gorditos, ¿no? Mientras que los delincuentes que atacaron a este grupo del empresario minero en Trujillo son altos, fornidos.
2: Sí, Mari, en todo tipo, en estas acciones, indudablemente, donde todo está movido, no puede salir de la noche a la mañana así triunfalista,
1: claro,
2: y decir,
1: no.
2: Lo hemos capturado en menos de 2, 3, 4 horas y aquí están actividades especiales donde comprometen al comandante general, le hacen callar prácticamente, donde el otro también, o sea, todos, hasta Roboredo, el otro, el ¿cómo se llama? El coronel de la Policía Nacional, al que está en tela de juicio.
1: Arriola, Oscar Arriola.
2: Han quedado prácticamente desautorizados por el ministro de Defensa.
1: Seis de la mañana con 13 minutos, sí, con 13 minutos de la mañana. Mientras tanto no se conoce nada respecto al paro ya programado por la CGTP. Y digo que no se conoce nada porque yo mantengo la esperanza de que la PCM busque a los dirigentes de la CGTP para iniciar diálogo. Hasta ahora no hay ninguna información sobre eso, ¿no?
2: Mari, pero aquí indudablemente hay una situación que hay que ponerla así, sobre la mesa. ¿Cuáles han sido los resultados? De un lado teníamos un grupo que ha negociado, han estado en tratativas, se ha puesto como fecha tentativa 18 de septiembre, y ahí quedó. El otro, que es la CGTP, han acordado entre sus bases 16, 17 y 18. O sea, nos han preguntado a la ciudadanía si estamos de acuerdo en paralizar, porque no se logró conseguir. ¿Qué se pretendía en esta negociación? ¿Por qué no fueron? ¿Por qué no negociaron? Porque es más fácil decir, no hemos negociado porque no nos han escuchado. Entonces, vamos los 3 días más a la paralización.
1: Pero la PCM o la representante de la PCM ha venido a negociar solamente con transportistas, lo ha dicho el senador Juan Carlos del Águila. La CETB no está considerada en este diálogo. Si consideraban asistir bien, si no, igual. Ahora pues,

0: mucho. Yo creo que 3 días es mucho. Pero, vamos a ver. ¿Es necesaria la lucha? Sí. Creo que 3 días es demasiado. Finalmente, hay que también ser empáticos con la gente que menos tiene, ¿no? Con la gente que menos tiene, que vive del día a día. Hay personas que se van al paro ganando un sueldo, no le van a descontar un solo centavo. También hay que pensar en eso. Nos vamos con Keyler, Keyler Ramírez. ¿Cómo estamos, Keyler? Muy buenos días.
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2: Gracias, compañeros, por el paso.
0: ¿Qué novedades?
2: En la calle Samar. Hemos llegado hasta la calle Samaré, donde el día de ayer ocurrió una aparatosa caída con la señora Gloria Valencia Mesa, que sufrió una fuerte caída, un fuerte golpe en la cabeza. Cuando ella se está dirigiendo a la misa de honra en la iglesia, donde ella se fue a la misa de honra de su papá, llegó ensangrentada al hospital. Ella ha asistido a la iglesia Espíritu Santo, que queda cerca a la comisaría 9 de octubre, Mari, donde ha llegado la señora Gloria, se ha golpeado fuertemente la cabeza. Como estamos observando, esta parte de la iglesia no tiene ninguna baranda para que puedan subir las personas de la tercera edad, personas que ya no pueden ni subir las escaleras, ¿no? Es necesaria una baranda en ese lugar, y donde no hay, la señora ha subido estas escaleras, pero se dio varios golpes en la cabeza y comenzó a rodar, Mari. Se golpeó fuertemente la cabeza y se fracturó parte del brazo, y ahora la señora ya se encuentra en su vivienda, ya ha llegado ya acá a su vivienda, pero está, el brazo está totalmente fracturado. Recién el día les han dado, le han puesto una ampolla y les han mencionado que recién el día jueves le van a inyectar la parte del brazo, porque en ese momento se encuentra en su vivienda, pero sí, se golpeó fuertemente la cabeza, se hizo un abierto totalmente grande, y los familiares llegaron rápidamente porque pensaron, porque ellos habían llegado, estaban en la misa de honra de su papá, y la señora Gloria se fracturó parte de la casa. Vamos a tratar de conversar con sus familiares, vamos a entrar a la vivienda. Buenos días. Disculpe, buenos días, señor. Buenos días. Estamos en vivo para Radio Especio. ¿Cómo se encuentra la señora Gloria?
3: Está acá estable. Sí, está descansando. Está pasando después del accidente.
2: Sí. Yendo a la misa de honra.
3: De honra de su abuelito. Ajá. O sea que de mi papá era la misa de honra. Y yo siempre les hago caminar a ellos, les acompaño, todo les llevo, les traigo. Pero yo he venido, estaba bañando, yo ni sabía que se habían ido. Cuando yo me voy, les encuentro la que había pasado ella. Porque ella es enfermita, no tiene mucha estabilidad sanitaria. De Espíritu Santo. Muy horrible, señor. Horrible, horrible, horrible. Todo monte. No hay. Ya. Puro, ya. Personas de edad, no te voy a decir que existen muchachos jóvenes, sino asisten mayores de edad que requieren más cuidado, aún más que pongan algunas barandas ahí para que se arrimen personas mayores de edad que se van, porque la mayoría son personas mayores de edad que se van. Ya, pues está mal eso, todo es una desgracia, todo es juego esa iglesia, para subir. Todos sus garras resbalosas verdes para que todo monte, ¿cómo va a tener una iglesia? No puede ser así.
2: También la señora Gloria ha sufrido fractura en la parte de atrás.
3: Sí, tiene una fractura en la muñeca, se ha roto el huesito, pero eso todo lo vamos a ver el jueves, aunque él, su hermano es médico y él lo monitorea todo. Ajá.
2: Tienen que
0: ser
2: iglesia,
0: hay
2: una
0: barata.
3: Claro, hermano, más seguridad para todos los que asisten, los fieles. Que
2: sí, Mari, te escucho. Sí.
3: Acá.
0: ¿Tan fe es esa entrada a la iglesia?
2: Sí, claro, el señor me está comentando que está recontra feo, monte la entrada.
3: Sí, todo feo, señorita, feo, horrible. Todas esas barandas verdes, ni siquiera les cuido, deteriorado las partes que se...
2: Hongueado.
3: Nada, rotas, roto, así es que uno hay que, para caminar, te tienes que ladearlo para que subas, eso es.
2: Realmente es un peligro.
3: Todo feo.

0: Romeo. Y no es la primera vez que sucede esto. Ahí hay varios accidentes que han sufrido los señores. Ya se dobla el tobillo al caminar, se resbala. Porque no hay seguridad. Yo siempre me llevo a mi sobrina y le hago subir. Yo les hago subir. Les voy a traer cuando termina la misa. A veces voy con ellos a la misa. Pero para poner seguridad. Anoche no sé qué ha pasado. Cuando yo llego allá ya veo.
1: El encargado de esta iglesia no les interesa arriba.
0: La verdad es eso, señor. La verdad. Yo recuerdo con el anterior padre Julio, pero era. La iglesia era bien bonita, elegante, era. Todo bien cultivado, sus flores bien cuidadas, su escalinata bien cuidada. Pero ahora.
2: Ahí está, bien, Keiler.
0: Y espera aquí, Pasaje Progreso, 9 de octubre.
1: Muchísimas gracias, señor.
0: Santo.
1: Muchísimas gracias, señor.
2: Te agradecemos, Keiler, ¿eh? Muy
1: sí,
2: amable, muchísimas gracias.
1: Ahora sí,
2: yo me pregunto, Keiler.
1: Sí, compañero, sí.
2: Me pregunto, está fea la entrada. ¿A quién corresponde dejarla en buenas condiciones? ¿Por qué está fea la entrada a la iglesia? No entiendo.
1: Eso se preguntan los que van a la misa, a la iglesia, amable. Los que preguntan por qué está descuidado la parte de la iglesia, la parte de la entrada, está totalmente monte.
2: Y los felices, también el compromiso de los fieles. ¿Por qué no se comprometen con su iglesia? Nosotros, por ejemplo, pertenecemos a la iglesia San Martín. Ahí hay una comunidad católica, parroquial, muy comprometida. ¿Lo mismo no funciona en otras iglesias? ¿Qué pasó con la iglesia? ¿No? El liderazgo, los que están ahí en la comunidad eclesial, ¿no? O sea, todos tenemos que comprometernos. Por eso me llama la atención que sea así de descuidada, Keiler.
1: Sí,
2: habiendo tanta gente que puede ayudar.
1: ¿Cómo se encuentra en ese momento la iglesia, Mari? Eso se encuentra en la calle Progreso, pero lamentablemente eso pasó a la señora Gloria, que ella es devota de esa iglesia, siempre acude, y justamente han hecho la misa de honra de su papá, y ha tenido que pasar este terrible accidente, porque ha llegado con la cabeza totalmente ensangrentada, totalmente abierto, y ahora en ese momento se encuentra en su vivienda, le dieron una pastilla porque todavía siente el dolor, le dieron una pastilla para que pueda descansar, porque todavía está con el brazo fracturado, Mari.
2: Wow, qué terrible, ¿eh? Y ya una persona mayor, ya eso es complicado, Keiler.
1: Justamente, bueno, nos ha permitido entrar a la vivienda, al cuarto, y estamos viendo a la señora, bueno, está descansando, ¿no? Pero sí, el brazo está totalmente, se puede decir, con un trapo, para que no pueda moverse, no sé, algo así estamos observando. Nos ha permitido entrar a la vivienda, pero todavía la señora todavía se encuentra un poco delicada, no puede ni mover la parte del brazo, Mario. La parte de la cabeza todavía también está mal, ¿no? Y sabe que puede sufrir fuerte. Un golpe en la cabeza no es broma. Un golpe en la cabeza puede ser algo fatal. Pero lamentablemente, esperemos, ¿no? Que esta iglesia, los devotos, coordinen justamente con los encargados para que puedan arreglar la iglesia y puedan mejorar, ¿no? Puede haber una baranda, no solamente para las personas mayores de edad que no pueden subir la baranda, madre. Ellos a veces se van solos y lamentablemente no pueden subir y pueden sufrir esas caídas, madre.
2: Te agradecemos, Keiler, muy amable, ¿eh? Muchas gracias.
1: Esta fue la información, compañeros. Adelante los estudios.
2: Gracias, muy amable, ¿eh? Y el doctor Omar Cuadros respalda a Boris Morey. 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De eso está totalmente totalmente convencido, el doctor Omar Cuadro. 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
2: Víctor Mozombite, nos vamos contigo. Vamos contigo, Víctor.
4: Big Mozombite, adelante, te escuchamos.
5: Así es, Rafael, Mari, por aquí tenemos información en las redes sociales y bueno, tenemos por aquí detalles de lo que fue este terrible doble crimen que se presentó en Santa Anita, en Lima, y que, bueno, ese hombre que asesinó a balazos a su esposa e hijo de 22 años, se responde al nombre de Giuseppe Carlo Leonardi Vargas, de 43 años, quien acribilló a su pareja e hijos en los exteriores de su vivienda en calle Los Jazmines. Tras el crimen, intentó resistirse a la captura realizando disparos contra los agentes policiales. Según la información que tenemos, la mujer, identificada como Karina Patricia Gutiérrez Hidalgo, de 49 años, falleció de manera inmediata en la escena del crimen. En tanto, su hijo Giuseppe Augusto Leonardo Gutiérrez, de 22 años, recibió impactos de bala en el brazo y la cabeza, por lo que fue trasladado de emergencia al Hospital Nacional Hipólito Unanue, donde posteriormente los médicos confirmaron su deceso. Tras perpetrar el ataque armado, que se habría originado luego de una discusión familiar, el hombre se refugió nuevamente en su domicilio y efectivos de la Policía Nacional, apoyados por los serenos del distrito, irrumpieron en el inmueble para proceder con su detención. Al notar la presencia de los agentes, Leonardo Vargas realizó dos disparos al interior de la vivienda en un intento por amedrentar a las autoridades. Sin embargo, fue reducido y trasladado a la comisaría del sector. Según la información preliminar, el sujeto trabajaría como agente de seguridad, motivo por el cual tenía acceso directo a un arma de fuego. Al ser consultado por los vecinos de la zona, indicaron que las agresiones físicas contra la mujer eran constantes. Luego de las primeras diligencias, el atacante fue llevado a las instalaciones de medicina legal y será puesto a disposición del Departamento de Investigación Criminal de Santa Anita. Las imágenes, como mencionaba Mari,
2: estamos viendo las imágenes y son realmente escalofriantes.
5: Así es.
2: El chico corre para salvar su vida, pero
4: le dispara en primer momento al brazo.
2: Le da el brazo.
4: Pero sigue detrás de la madre, porque el objetivo principal parece que era la madre, quien estaba corriendo en torno
2: a la madre. Ya le había matado.
5: No, hay diferentes versiones. Parece que el hijo habría estado defendiendo a la madre, ¿no? Porque el padre parece que su primera intención era matarlo dentro de la vivienda, pero ellos intentan escapar y es allí donde se ve a la mujer primero correr, la madre, claro, ¿no? En este caso.
2: Es que él va por ella,
5: va
2: la
5: por
2: mata
5: ella,
2: y luego regresa por el hijo, aprovechando que el hijo ya estaba cansado.
4: No, estaba herido, ya disparado.
2: Herido y cansado de tanto correr.
4: Cuando se cruzan, le dispara en el brazo y el chico viene cogiéndose el brazo. Y cuando nuevamente hay un segundo, cuando ya ha matado a la madre, está regresando y el chico probablemente pidiéndole piedad, pero este que sangre fría le dispara a la cabeza.
2: O sea, no ha mediado. Dispara la cabeza.
4: No ha mediado nada, porque habla de dos. Y ahí está caminando herido ya.
2: Sí,
5: las imágenes sin duda alguna van a servir para poder tener una prueba más clara de lo que ha sucedido. Efectivamente hay cámaras de seguridad y también hay imágenes que han grabado los vecinos que han podido capturar en ese momento cuando ellos estaban dentro de su vivienda en el segundo piso, ¿no? Donde han podido grabar cuando este sujeto mata directamente a sangre fría a la esposa y también al hijo, que finalmente pues no tuvo más escapatoria, que ya se sentía cansado y estaba herido, como dice Rafael, así que pedía perdón a su padre, claro, para que ya no lo mate, y finalmente, ay, sin piedad,
2: nada, sin
5: pensarlo,
2: sin piedad,
5: dos veces,
2: no, nada.
5: nada.
2: Le disparó directamente a la cabeza.
5: La única que pudo escapar es la hija, precisamente, que es ella la que se ha salvado y que va a brindar las declaraciones para saber más exactamente qué es lo que ha sucedido dentro de esta vivienda. Se habla de una discusión familiar, posiblemente celos por parte de este sujeto, pero es ella la que va a ser clave en este caso.
2: Te agradecemos, Víctor, es muy amable, muchas gracias. 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
0: 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Estamos de vuelta con Arpegio Noticias con Mari Pérez.
2: Así es, señores. Estamos de vuelta a 6 de la mañana con 40 minutos. 40 minutos de la mañana. Nos vamos, Víctor, al Centro de Información Digital. ¿Qué novedades que nos dicen las redes con respecto a la muerte, al asesinato de esta señora que se indica ese... de Iquitos, nacida en Iquitos? ¿Hay alguna información sobre estos datos adicionales, Víctor?
3: Sí, Mari, estamos revisando precisamente la información de este doble asesinato, doble crimen. Y bueno, estamos pidiendo por aquí también información en las redes sociales, porque hay diferentes medios de comunicación que sin duda alguna han publicado la noticia, pero todavía no tenemos detalles de la nacionalidad, perdón, de la procedencia de esta mujer. No sabemos si realmente es de Iquitos o no tenemos esa información a través de las redes, en medios todavía confiables, por así decirlo, ¿no? Pero estamos revisando, estamos verificando por aquí la información. Lo que sí, y todo apuntaría pues a de que ha sido pues un crimen por celos, en este caso por parte de este sujeto.
2: ¿No? Ha sido... Básicamente. Pero no era la primera vez que había escenas de este tipo, ¿no? Ya no. En anteriores oportunidades también ya habían tenido problemas por los celos enfermizos de este agente de seguridad.
3: Sí, Mari, definitivamente no era la primera vez, según los vecinos, lo que relatan los vecinos, es de que este sujeto ya presentaba durante mucho tiempo la actitud de ser un enfermo, ¿no? En este caso, una actitud enfermiza, de empezar a celar a su pareja, y finalmente, pues, ¿en qué acabó, no? ¿En qué acabó? Una vez más, mató a otra mujer, sigue aumentando los casos de feminicidio en nuestro país. Esto no hay cuándo acabar y definitivamente necesitamos de que haya mano dura contra esto, Mari, porque definitivamente...
2: Totalmente.
3: Definitivamente las imágenes van a servir para que la policía pueda agilizar mucho más seguramente las condenas que puedan tener contra este sujeto, la fiscalía, el poder judicial, puedan darle una condena bastante, pero bastante fuerte a este sujeto, porque se puede ver en las imágenes cómo mata a su pareja.
2: Sin piedad. Sin ningún tipo de remordimiento, sí. Nada, absolutamente.
3: Sí. Absolutamente, Mari. Absolutamente. Mata primero a la esposa y finalmente pues termina matando al hijo. La chica, la hija también iba a ser seguramente asesinada, ¿no? Pero lo que sucede es que ella logra escapar. Los únicos que no logran escapar es la esposa, la madre y el hijo, ¿no? Son ellos los que finalmente terminan pues falleciendo. Pero la chica sí logra escapar, sale corriendo despavorida.
2: Fundamental fundamental para declarar ante la policía. Pero ya no hay nada que decir, ¿no? Las imágenes hablan por sí solas.
3: Hablan por sí solas y, bueno, lo que se podría aclarar en este caso es cuál fue el motivo, ¿no? ¿Cuál fue el motivo de que ese sujeto haya matado así de sangre a sangre fría a su esposa, que ha tenido muchísimos años de matrimonio, años de matrimonio? Y bueno, pues no, a veces uno no sabe con quién está al lado, ¿no? Puedes tener tanto tiempo de matrimonio y finalmente nunca terminas de conocer a la persona.
2: Nunca terminas de conocer a la persona que está a tu lado. A veces uno dice, pero ¿cómo? Si vivían tiempo juntos, sí, pues, pero las cosas ocurren de una forma menos esperada. Pero yo estoy segura que ese hombre era muy agresivo, era una persona violenta.
3: Sí, según la primera.
2: Una persona violenta, ya la relación se vuelve extremadamente tóxica y habría que tomar decisiones, ¿eh? Habría que tomar decisiones.
3: Sí, según las primeras informaciones preliminares que tenemos, es de que sí, efectivamente, habría sido un crimen por celos, ¿no? Así que vamos a esperar que la policía dé más detalles acerca de este doble crimen que sucedió en Santa Anita, allá en Lima.
2: 6:44 PM, muy amable Víctor, muchísimas gracias desde el Centro de Información Digital. Estamos tratando de comunicarnos en este momento con Reinaldo Tuanama. A Reinaldo Tuanama, el secretario general de la CGTP, la Confederación General de Trabajadores del Perú. Queremos saber si ya alguien de la PCM se ha comunicado con ellos, algún representante del legislativo, del ejecutivo, para hablar con ellos respecto a la plataforma de lucha que tienen. Al parecer nadie todavía, porque no hay información que esté publicándose sobre eso. Pero estamos yendo directamente a la fuente con Reinaldo Tuanama para saber cómo se está organizando el paro, porque ya hay fecha de paro. 3 días de paro, 72 horas. Ya no falta mucho, ¿eh? Hablamos del 16, 17 y 18 de septiembre. Ya no falta mucho. ¿Se han comunicado ya los de la PCM con ellos? ¿Cuál es la situación? Porque si bien Loreto está tranquilo, pero tenemos espíritu de lucha. Porque hasta ahora el combustible está caro, ¿no? Hasta ahora el combustible está caro. O sea, las cosas siguen subiendo, siguen incrementándose en los mercados.
4: Definitivamente no es una solución puntual. Aquí es un tema que va a requerir todo un proceso, no solamente de negociación, sino de la puesta en valor de la población. O sea, si bien es cierto, la CGTP representa a un cierto grupo, indudablemente es la gran mayoría la que quiere y la que tiene que estar de acuerdo para dar un golpe contundente si se trata de hacerle notar al gobierno nacional que aquí la cosa no es como Lima o como cualquier otro lugar. Aquí están hablando de la selva y que hay que analizar esa diferenciación que se habla. Se habla de que siempre hemos tenido que tener un trato diferenciado por las condiciones en las que se vive. Entonces, que se negocie en términos y se dé una solución para siempre.
2: Bueno, no sé si para siempre, porque las normas hay que ir actualizándolas de acuerdo a la realidad que se va presentando, ¿no? Pero que necesitamos medidas específicas, medidas que solamente tengan que ver con la selva, claro que sí, con Loreto en particular, que estamos aislados totalmente. Es necesario que haya un trato diferenciado con Loreto.
4: Y aquí hay mucho, y aquí juega mucho la dirigencia, los líderes, Mari, porque son los que tienen que ser dialogantes, tienen que agotar todas las opciones y posibilidades. Y hay una cosa importante, tienen que ser comunicadores con la sociedad. No es que yo agarro y digo, ¿sabes qué? Ya 17, 18 ya y se acabó. Y la gente nos preguntamos, ¿están de acuerdo? ¿Están de acuerdo que hay un paro de 72 horas? ¿Estamos de acuerdo? ¿Esa cree que sea la solución? ¿O cuál es la plataforma, en todo caso, cuál es la propuesta de nuestros dirigentes en torno a resolver un problema que no existe recientemente, sino que lo tenemos desde décadas.
2: Yo creo que es el siguiente paso, socializar, bajar a las bases, como llaman los dirigentes, ¿no? Tienen que bajar a las bases. Ahora se habla ya de un auténtico paro regional. Es decir, tienen que bajar a las bases, no solamente a nivel de la provincia de Maynas, sino a nivel de toda la región. Hacer una bajada de bases para que se pueda tener
4: Mari, tú has tocado un tema importante. Por ejemplo, en el día del paro hemos llamado a Nauta, me parece que sí, acató un buen porcentaje. Luego Requena, no. En el Dateng me parece tampoco. O sea, las provincias estaban ausentes.
2: Pero no era porque no querían sumarse, era porque no hubo coordinación.
4: Pero forma parte de. Ajá, claro. O sea, forman parte. Si no les llaman, no les convocas, indudablemente, ¿cómo quieres que te apoyen? Entonces, ahí hay una cosa que tiene que transparentarse por el beneficio, indudablemente, de lo que estamos persiguiendo como región.
2: Vamos a seguir paso a paso todo lo que va ocurriendo en relación a esa convocatoria a paro. 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

0: 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Estamos listos y preparados. Definitivamente para decirles lo siguiente. ¡Qué bárbaro! Las encuestas que hay. Y aquí la Kaylee me sale con los sondeos, ¿ah? En las redes se han publicado cualquier cantidad de encuestas. Al primero le han puesto con el último. Al último le están haciendo revivir y le ponen en el primer lugar. De verdad.
1: Y el que gana va a ser el que no aparece en las encuestas. Y el que gana va a ser el que no aparece en las encuestas.
0: Ay, Dios santo. Yo digo, por Dios, ¿qué están haciendo? ¿Qué están haciendo?
1: Le han hecho perder valor a las encuestas.
0: Hay encuestas, sí, que tienen peso, que uno peso puede creer, ¿no? Claro. Porque se ve, ¿no? Pero alguien que cuando camina por la calle, ni siquiera su vecino le saluda, uno nota, pues, pero le está poniendo en el primer lugar en algunas encuestas. ¿Qué es eso? Digo yo.
1: Eso es lo que le hace perder valor a las encuestas, indudablemente, como dices tú, Mari. Sin embargo, aparte de que supuestamente está vigilado, fiscalizado, para no... Porque esto en realidad tiene un efecto... De alguna manera, en cautivar a la gente.
0: No,
1: O engañar, ¿cuál es el término?
0: Bueno, a ver, manipular de alguna manera marca tendencia en el ciudadano. Bueno, pues él seguramente va a ganar, dice el ciudadano. Voy a votar por él entonces, ¿no? No quieren perder el voto. Apuestan a ganador, supuestamente, sin entender que muchas de las encuestadoras están mintiendo, adecuan de acuerdo a la tarifa que paga. Si no, pregúntale a CPI cuando hace encuestas radiales, ¿cuál es su tarifa? Si quieres aparecer en la lista, cuesta tanto. ¿Quieres estar entre los 10 primeros? Cuesta tanto. ¿Quieres estar en segundo lugar? Cuesta tanto. Y si quieres estar en primer lugar, eso ya es otra cosa. Eso ya es plata y fuerte. Y si no, pregunten a los directores de radio, o sea, cómo maneja CPI sus encuestas. ¿Verdad, Víctor? ¿Ah? Así es, todo tiene tarifa. Por eso ahorita, claro, digo, una serie de encuestas. Hay una encuestadora que está publicando regularmente y bueno, se nota que tiene credibilidad. Porque uno también no es tonta, ¿no? O sea, porque uno sale a las calles, visita los distritos y ve, pues, ¿quién tiene acogida?
1: Así es.
0: Y eso es lo que refleja las encuestas. Pero hay otro, pues, que...
1: De la noche a la mañana.
0: De la noche a la mañana quieren aparecer, quieren hacer un efecto castillo. Y no funciona así, definitivamente. Ya, yo digo, qué bárbaro las encuestas. Están poniendo a un primer lugar con un último lugar, a ver... ¿Quién va a ganar a un segundo lugar con el penúltimo lugar? Una locura es. Entra a las redes y vas a ver, Rafael. Una verdadera locura. De verdad.
1: Me sorprende, Mari. En realidad, sí, la gente tiene que estar bien informada. Eso es lo más importante. Hay gente que ha hecho trabajo, continúa haciendo trabajo, está del lado del pueblo, demuestra en los hechos qué realidad, qué es lo que quiere hacer.
0: Por ejemplo, en el caso de San Juan. No, Pitín González. Pitín González ha venido haciendo trabajo fuerte, duro y cuenta con respaldo de la población porque esto se nota, eso se siente. Y bueno, eso refleja las encuestas, algunas encuestas serias. Pero otras le están poniendo aquí en el último lugar. No te pases, pues. Hasta para mentir hay que tener cuidado. No te pases, pues. ¿Ah? O sea, hay encuestadoras que la verdad que dan risa. Que dan risa, sinceramente.
1: Pero es una manipulación de información y eso está penado. Sí, debería sí, estar sí. penado debería, en todo caso.
0: Debería. El Jurado Nacional de Elecciones debería hacer un control muy, muy detallado, sobre todo en redes, ¿ah?
2: Pero en las redes no hay control, pues, Marino. Todo, nadie. Todo
0: eso está a la deriva.
2: Todo está a la deriva. De verdad, el que quiere sí. publica, si quiere difamarte, lo hace a través de las redes. Muchos de ellos se esconden incluso a través de Facebook falsos, ¿no? ¿Sí? De páginas falsas.
0: Los famosos troles.
2: Los ¿no? famosos troles. Y he visto también muchas páginas que han compartido encuestas de encuestadoras que no están registradas, ¿sabes? No están registradas, exacto. no tienen reconocimiento de nada, pero que finalmente están ahí, ¿no? Y muchas veces el ciudadano que no sabe a detalle cómo verificar si una encuestadora es real o no, pues se deja manipular por estas encuestas, ¿no?
0: Así es, así
2: por ejemplo, he visto también el caso de encuestadoras nacionales haciendo encuestas locales y no hay esa información, ¿no? He revisado en diferentes medios de comunicación, incluso en las páginas de estas encuestadoras, no hay, ¿no? Lo que sí hay es encuestas de algunas encuestadoras que sí están direccionadas aquí a hacer encuestas, pero las que son reconocidas a nivel nacional no están haciendo.
0: No la publica porque normalmente están contratadas de manera, particular por una empresa, ya sea radio o televisión, ¿no?
2: Sí, sí, sí. En este caso, bueno, pues he visto a una encuestadora muy conocida en las redes sociales que estaba haciendo encuestas locales. He consultado porque tengo amigos directamente y me han dicho que no, es completamente falso.
0: O sea,
2: no estoy.
0: Es un troll.
2: Y así es un troll. Es un troll. Y además para encuestas de elecciones regionales y municipales, ellos solamente se dedican a hacer encuestas para gobierno regional. No hacen para distritales ni para provinciales. Solamente
0: claro,
2: para gobierno regional.
0: Tremendo, por supuesto,
2: así es,
0: ¿no?
2: Así es, Mari. Así que no hay que dejarse sorprender por estas encuestas, hay que saber verificar quiénes son las correctas. Y por supuesto, pues no, los candidatos que ya están voceados son los que pues tienen que estar en primero, segundo, tercer lugar. Pero, no pueden estar muy, muy bajos.
0: No solamente los que estén voceados, lo que uno ve también, ¿no? O sea, si ves que un candidato realmente... pero para eso hay que salir a las calles, ¿no? Hay que salir a las calles. Ve que tiene aceptación, la gente lo espera, lo recibe con cariño. El caso de Vitín en San Juan, el caso de Pucacho en Punchan. Son dos casos en donde si hay una encuesta que dice que el último lugar pasa al primero y Vitín al último, no te pases, pues. Ya. Para mentir y comer pescado hay que tener mucho cuidado. ¿Ah? Ya, pues. Y hay encuestas que están haciendo eso.
2: Sí, y además, pues, las últimas elecciones que hubo, Vitín González quedó en segundo lugar, ¿no? Con una mayoritaria cantidad de votos. Es imposible, pues, que pueda quedar en último lugar Víctor González, ¿no?
0: Pero sí está poniéndole algunas encuestas.
2: Bueno, pues ahí ya el ciudadano tiene que saber.
0: Tiene que tener
2: astucia,
0: ¿no?
2: Por supuesto.
0: Exacto, así es. Pero es terrible, hay de todo.
1: En línea con...
0: Ahorita vamos a entrar con Keyler. Keyler, sí, pero antes tenemos que estar listos para dar la hora. Antes tenemos que dar la hora. Tenemos ya la hora. La hora en la ciudad de Quito, 7 de la mañana. 7 de la mañana, la hora en la ciudad de Quito. 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
1: Keiler, Keiler Ramírez, adelante, te escuchamos.
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4: Gracias, compañero, por el paso. Estamos recorriendo las calles de Quito para hacer un pequeño sondeo para saber si están los ciudadanos ya están listos, están ya saben por qué candidato van a votar. En esta oportunidad vamos a hacer un pequeño sondeo al gobierno regional de Loreto. Vamos a preguntar, a ver. Buenos días, señor. Estamos en vivo para Arpegio Noticias. ¿Usted tiene un candidato ya para el gobierno regional?
5: Nada todavía. No todavía. No he decidido por quién. Eso lo hago yo a última hora.
4: A última hora.
5: Sí.
1: Okay.
4: Yo todavía no tengo un candidato donde le convence.
5: Nada.
0: Todavía no decide, va a decidir a última hora. Ahí está. Ya,
4: muchísimas gracias.
0: Ahí está. ¿Quién más gracias. Está por ahí sí. caminando,
4: Keiler? Vamos a seguir preguntando. Ahí empezaron primero a un señor que todavía no está, todavía no se ha decidido. Vamos a preguntar a una señora. Vamos a preguntar a esta señora. Para saber quién es su candidato al gobierno regional de Loreto. Señora, buenos días. Vamos a seguir preguntando. Vamos a preguntar a un joven que también está en el lugar. Vamos a preguntar si ya decidió su voto, si ya conoce a los candidatos, si ya sabe quiénes son los candidatos al gobierno regional de Loreto.
0: ¿Por quién va a votar al gobierno regional? Así de simple y sencillo.
4: Bueno,
0: ¿qué dice?
4: Estamos en vivo para Arpegio Noticias con Mari Pérez. ¿Ya te has decidido, ya tienes un candidato al gobierno regional?
6: Buenos días. Por el momento no. He estado evaluando todavía las propuestas, los proyectos que tienen los candidatos. Por el momento no todavía.
4: ¿Qué falta para que te convenza de los candidatos?
6: Creo que falta más sinceridad. Más proyectos que realmente la región, para que la región crezca, proyectos que en realidad se den, porque muchos políticos solo dan proyectos que a veces son imposibles para el Estado, para...
0: Muy bien.
6: Y eso es lo que falta realmente.
0: Seguimos caminando, Keiler.
4: Vamos a seguir preguntando. Acá tenemos. Recién acabamos de preguntar a un joven que todavía no está decidido, no todavía. Vamos a preguntar.
0: Vamos, bueno, seguimos caminando. Solamente
4: días,
0: que nos diga si ya decidieron y por quién.
4: Mari Pérez. Mañana para las elecciones al gobierno regional, estoy haciendo un candidato.
6: No. Todavía.
4: ¿Qué falta para que este candidato del gobierno regional te puedan convencer?
6: Propuestas, no veo propuestas viables para la región.
4: Ya, muchísimas gracias. Bueno,
0: todavía son tres personas que están conversando con Keiler y ninguna de las tres ha decidido su voto todavía. Seguimos caminando,
4: sí,
0: Keiler.
4: Sí, vamos a seguir preguntando. Queremos saber que nos diga un candidato. Todavía no tenemos. Vamos a seguir preguntando. Está como nosotros, estamos indecisos, ¿ah? Vamos a preguntar. Buenos días, estamos en vivo para Arpegio Noticias con Mari Pérez. Si mañana fueran las elecciones, ¿usted ya tiene un candidato al gobierno regional?
7: La verdad no estoy al tanto de eso.
4: ¿No le conoce a los candidatos?
7: No le conozco, realmente.
4: Ya, muchísimas gracias.
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4: Estamos alados, ¿no?
0: Hacemos la precisión, esto no es una encuesta, es un sondeo. Es un sondeo,
4: vamos a
0: poco para ir midiendo la temperatura, cómo va la decisión de la población.
4: Ya. Vamos a seguir preguntando, a ver, vamos a preguntar a este joven que está corriendo por la plaza. Sí, una pregunta, estamos en vivo para Radio Arpegio Noticias con Mari Pérez. Si mañana fueran las elecciones al gobierno regional, ¿usted ya tiene un candidato?
8: Probablemente no.
7: Todavía no.
4: ¿Qué falta para que un candidato te pueda convencer?
7: Mayormente todas las veces que se vota es las mismas cosas, promete y no cumple. Por eso que ahorita no tengo seguridad en votar en nadie todavía.
4: ¿No tienes un candidato?
7: No tengo fijo, porque mayormente estas personas que están postulando ahorita, anteriormente ya se las he visto postulando a las mismas cosas y no cumplen.
4: Muchísimas gracias. Sí. Vamos a seguir preguntando. Todavía tenemos personas que todavía no conocen al candidato.
0: Persona con la que estás conversando, sí. A la que has preguntado, no ha decidido su voto todavía.
4: No,
0: ha decidido su voto todavía.
4: No, todavía.
8: no te había decidido.
0: Esto tiene que llamar la atención a los candidatos, ¿ah? Esto tiene que llamar la atención.
8: Vamos a preguntar a esta joven, buenos días, para Radio Aspecio Noticias con Mari Pérez. Si mañana fueran las elecciones al gobierno regional, ¿usted ya tiene un candidato?
9: No, nada.
8: ¿Qué falta para que un candidato te pueda convencer?
9: Es que todos son las mismas ratas, nada más.
8: Déjame, gracias. Muy claro su respuesta, muy claro su respuesta.
0: Keiler, vamos a seguir haciendo durante todo el programa estos sondeos que ayudan mucho. Ahí está candidatos, ahí sí. Están señores candidatos. Cinco personas con las que ha conversado Keiler, todavía no decide su voto al gobierno regional. ¿Ah? No estamos haciendo sondeos telefónicos porque queremos que la gente hable en la calle. Y este es el resultado, 5 personas que aún no deciden su voto. Keiler, volvemos. Seguimos con los sondeos.
8: Acá tenemos 2 personas que también quieren dar su voto. ¿Ya? Vamos a preguntar a estos dos señores. Buenos días, estamos en vivo para Radio Arpegio Noticias. Sí, solamente para preguntarte nomás, ¿ya tiene un candidato para el gobierno regional? No, son de, ya. Muchísimas gracias. Todavía no tiene un candidato fijo. Todos están indecisos, Mario, están indecisos.
0: Keiler, vamos a la pausa, ¿sí?
8: Ya, está bien. Volvemos entonces con Pérez.
0: Ajá, ninguno. ¿Cuántos? 6 personas, sí. ¿No? 6 personas. Ninguno ha decidido todavía para el gobierno regional del Oeste. Vamos a la pausa, regresa.

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0: 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Nos están pidiendo más sondeos, ¿ah? Nos están pidiendo más sondeos. Nos preguntan dónde van a estar. Nada. Nada. ¿Que dónde vamos a estar? No, no, no.
1: Así no funciona.
0: En cualquier lugar.
1: Y en cualquier momento.
0: En cualquier momento. En cualquier momento, a cualquier hora, entre 6 y 9 de la mañana, nosotros estaremos realizando los sondeos. Y ojo, hago la precisión, no estamos hablando de encuestas, no somos empresa encuestadora nosotros aquí en el programa, no estamos debidamente acreditados ante el Jurado Nacional de Elecciones, nosotros como programa, y obviamente hacemos encuestas, hacemos sondeo, porque las encuestas requieren de herramientas, una rigurosidad científica, ¿no? Por eso solamente nos quedamos en el sondeo.
1: Así es, de la opinión de la gente, ya hemos visto que 6 personas, todavía ninguno está, ha decidido, el sondeo iba en mérito a saber cuál era la preferencia para el gobierno regional.
0: Ajá. Así es, José Bazán está en línea, perfecto, nos vamos con nuestro colega José Bazán, colega periodista, que está siempre con nosotros. José, buenos días, qué gusto.
2: Mari, ¿cómo está? Buenos días, Rafael.
1: Buenos días.
2: Bueno, realmente la figura está planteada. Ustedes han hecho una encuesta de opinión, se llama encuesta de opinión, ¿no?
0: Exacto.
2: Ustedes han hecho al tema regional. Yo ayer con mi equipo hice una encuesta de opinión municipal. Y yo estoy dándome cuenta una cosa, Mario.
0: Ajá.
2: Casi se está votando lo mismo que me votó a mí ayer. Ajá. Yo, por ejemplo, preguntaba

0: si conocen a los candidatos a la provincia, ¿no? Y sabe su propuesta de gobierno. De los 16 Mari, 11 decían, no sabe, no opina. Y eso no sabe, no opina, es que no conocen los candidatos y menos su propuesta. Luego, de los que conocen, mira, 3 le conocen a Dron. 1 le conoció a un candidato que no se lo ve, como dices tú, uno que está lejos. Y el tercero era la señora, esta señora muy controvertida,
1: Marisa,
0: la señora Paz.
1: ¿Ya?
0: Sin embargo, reflejo una publicación de encuesta, que sacó un diario de Día Nacional. Y reflejo ahí, o sea, para hacer un tema comparativo, y me doy cuenta de que en Maynas, al menos que encabeza ahí es Drones, y me refleja, al menos ya sabe la gente que es Drones también. Después venía el candidato de la A, venía el candidato de Fuerza, venía el candidato de Renovación, de los cuales, de los 3 siguientes primeros, o sea, en cuarto, del segundo al cuarto, la gente no los conoce. Entonces, ¿a qué va la lectura? Nosotros mal tenemos años en el periodismo. Yo soy una persona que no creo en las encuestas. Y usted acaba de decir algo muy importante. Empresas encuestadoras de Lima, que vienen a hacer también encuestas de los medios de comunicación, todo tiene su precio absoluto. Entonces, hace 15, 20 años atrás, las encuestas tenían un peso en un proceso electoral. Ahora ya se ha degenerado, porque han aparecido encuestadoras, y como dice, lo que estamos viendo ahora, se están poniendo en primer lugar de acuerdo a la billetera. Y esto la gente ya no es tonta. Ojo, perdón. Que el internet, este aparecido llamado celular, a las personas, a los electores, ya les está abriendo los ojos. Porque como dice el compañero que maneja informática, que maneja las plataformas virtuales, en las plataformas virtuales hay encuestas también a doquier. Y como ya saben la población que las publicaciones en internet son poco creíbles, entonces, ¿qué es lo que la gente ahora espera? Que se vaya directamente el candidato a su encuentro. Y eso era una de las opiniones que lanzaban ayer Mario. Entonces quiere decir, en resumen, que más la población está pensando qué va a llevar a su casa para el sustento del diario.
1: Está pensando en el día a día más que en las próximas elecciones, ¿no?
0: Las elecciones que se vienen. Y eso es un poco peligroso, Mario. Quiere decir, y me decía también que sí sabes de algunos, pero porque se paran peleando entre ellos, se paran insultando. Pero por supuesto no escuchamos. Eso es el sentir de la gente, Mari. Y eso me da a dar cuenta que las personas que van a hacer su sondeo, que me parece muy bien, que vamos a ayudar a mucha gente que está en dudas para que al menos los políticos, de lo que queda de estas elecciones, que son 34 días, perdón, sí, pues 34 días, hagan una reflexión y comiencen a vender sus propuestas. Este es más o menos el análisis que está sacando Marita referente a ti. Me parece muy bien también lo que estás haciendo.
1: Te agradezco.
0: Gracias, Marita. Muchísimas gracias.
1: Muchísimas gracias. Y no, abrimos un poco la línea telefónica, porque ahí del mismo número llaman a un montón, ¿no? Por eso, preferible en las calles. Gracias, José. Muy amable. Muchas gracias.
2: Marita, sí, efectivamente.
1: Ya le evaluó tanto las encuestas.
2: Hay de todo, que lo decíamos. Hay de todo en realidad, sin embargo la verdadera, como bien lo dice José, es el encuentro con las personas en las calles, que es lo que está haciendo. Pero ahora lo preocupante es de que en las calles estás encontrando que todavía hay incertidumbre y desconocimiento de las propuestas y hasta no de los propios candidatos.
1: Y todavía no saben por quién van a votar. Estamos a menos de un mes.
2: No,
1: todavía...
2: un mes. 31 días.
1: Y todavía 33 días. No saben por quién van a votar. Nosotros lo que vamos a hacer a partir de los próximos días es hacer un resumen de la propuesta de los candidatos.
2: Sí, yo creo que sería bastante interesante.
1: Exacto, para que puedan ayudar a la población a definir su voto.
2: Así es.
1: ¿No? Entonces, vamos a ir dándole la orientación. ¿Qué propone el candidato?
2: Uno, el candidato dos, candidato
1: moderno, ¿qué propone el candidato tal? ¿Qué propone el candidato tal? Eso es lo que vamos a ir haciendo definitivamente.
2: Sí, hay que socializar, porque se entiende, y aquí hay un llamado de atención a la gente. Dice, ¿dónde está la inversión que estás haciendo que no reconoce y ni te conoce? Por lo menos.
1: La verdad que preocupa, ¿no? Preocupa, y esto tiene que ser un llamado de atención para la población. En nuestro caso, las preguntas que hizo Keiler, la población dice, no he decidido todavía, y cuando le repregunta por qué, dice, es que todavía estoy evaluando propuestas. Entonces, si están en el plan de evaluar propuestas, nosotros le vamos a dar la propuesta de los candidatos, por lo menos de los más representativos, ¿no? Porque es necesario que la población acuda a las urnas este próximo 4 de octubre bien informado, con conocimiento, más allá de nuestros amores o desamores, más allá de que si me gusta o no me gusta este candidato, creemos que nuestra responsabilidad es decirle, oye, el candidato 1 ofrece tal cosa, el candidato 2 ofrece tal cosa, el candidato 3 ofrece tal cosa, ¿no? Entonces, ahí está nuestra chamba como periodistas, como comunicadores también.
2: Sí, valísimo. Alguien en línea, Keiler Ramírez, te escuchamos. Adelante.
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4: Gracias, compañero, por el pase. Hemos llegado a la calle Alfonso Ugarte Comor, donde al costado de esta, donde está esta panadería Colombia Mía, se encuentra una pared totalmente a punto de colapsar. Estamos observando esta pared, al parecer los dueños de este edificio, porque acá era un edificio donde han demolido, ni siquiera han avisado a los dueños de acá de la panadería Colombia Mía, porque es un peligro, Mario. Estamos observando, parece una galleta, como si ya va a caer. Y tiene el temor de que cuando viene a consumir acá en la panadería Colombia Mía, que pueda caer, pueda desplomar y pueda causar accidentes fatales. Vamos a conversar con una de las encargadas, que está sumamente preocupada. Vamos a conversar. Buenos días, estamos en vivo para Arpegio Noticias con Mari Pérez. Se encuentra sumamente preocupada porque este edificio que han demolido, ni siquiera les han avisado a ustedes que van a demoler.
5: No, a nosotros no nos han avisado hasta el momento. Y pues la verdad, estamos preocupados porque donde se llegue a venir la pared, los perjudicados vamos a ser nosotros, ¿verdad? La comunidad, los que nos rodean, la parte del edificio que van a tumbar.
4: Todo también por los que vienen a consumir, también vienen a comer tranquilos, vienen a desayunar, y todo el polvo emana por ese lugar.
5: Terrible, a veces nos toca bajar las rejas porque el polvo se viene hacia adentro, nos empuerca todo porque todo está limpio, ¿verdad? Y el polvo se viene y nos hace cerrar las rejas. Es terrible.
4: ¿Los dueños de este edificio les han avisado a ustedes, les han comentado que van a demoler?
5: No, por el momento no. Ellos empezaron a trabajar, pero nosotros pensábamos que solamente íbamos a tumbar una parte, ¿verdad? Pero no, ya lo tumbaron todo. Lo único que quedan son las paredes que están rodeando.
4: Para la pared, estamos observando en estos momentos que está, parece una galleta. Es un peligro, no solamente para ustedes que están acá en el lugar, sino también para los que vienen a comer. Porque si cae esta pared, realmente va a ser una tragedia.
5: Obvio, nos llegan a matar aquí, nosotros no nos queremos morir aquí. No, llega a venir eso y el daño que hace es bastante, y no solamente aquí, sino como le digo, todo lo que nos rodean las paredes, porque está todo, lo que trata todo el cuadro de pared está parado todavía. No está, sino solamente, han tumbado solamente lo de adentro. Si eso ha sido tumbando lo de adentro, que ha estremecido duro, ¿cómo será tumbando las paredes que son las más grandes que hay?
4: ¿Ustedes han escuchado cuando han tumbado ese edificio?
5: Obvio, nosotros hemos escuchado, nosotros hemos salido corriendo aquí varias veces, porque inclusive una vez no sé qué habrá caído encima del techo, estábamos nosotras sentadas ahí y nos tocó salir corriendo, nos cayó como tierra en la cabeza, no sé, salimos corriendo, se vino a la pared encima, pero no era la pared porque nosotros fuimos allá, miramos que eran como unas tablas que estaban ubicando, sino más con el movimiento de esas tablas que pusieron, se escuchó frío, dígame si dónde caiga la pared acá.
4: Piden urgentemente a las autoridades que vengan a preocuparse porque antes que les pueda suceder alguna tragedia.
5: Sí, claro, nosotros pedimos el favor que nos colaboren en ese punto, ya que nosotros no podemos hacer nada, ¿verdad?
4: Muchísimas gracias. Muchísimas gracias. Sí, Mari, ahí estamos conversando con una de las encargadas de acá de la panadería Colombia Mía, que está sumamente preocupada porque ella pensaba que era un terremoto, que lo que ha pasado en el lugar, ¿no? Wow. Y al parecer estaban demoliendo ese edificio y ni siquiera les han avisado, para que puedan demoler todo el polvo. Han tenido que atender a puertas cerradas, Mari, porque no había ningún una breve coordinación justamente con lo que han demolido, con los trabajadores, ni tampoco de acá de la panadería Corona Mía, Mari.
1: Tremendo era ese inmueble que demolieron, ¿ah?
4: Sí, justamente, Mari, hemos enviado el video, no sé si pueden observar, no solamente es peligro para ellos, sino también para los que transitan por el lugar y para los que caminan por el lugar, también es un peligro, Mari, es totalmente un peligro, puede causar accidentes mayores y accidentes fatales.
1: Muy amable, Keyler, muchísimas gracias.
4: Eso fue la información, compañeros. Adelante los estudios.
2: Gracias, Keyler Ramírez. Vámonos a una pausa, luego regresamos, porque en realidad lo que acaba de mencionar Keyler es bastante preocupante.
1: Es una altura
2: de más o menos unos 10 o 12 metros, donde hay un muro, pero que no está aparentemente muy...
1: Le han debilitado.
2: Así que vamos a ver. Vamos a la pausa y luego regresamos. Un más, aquí en los 102.1 de Radio Arpegio Micro Más.
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2: Ya estamos de vuelta, 7:41 de la mañana, en la mejor frecuencia, 102.1 de Radio Arpegio Micro Máximo. Sí, quedaba pendiente el comentario respecto a esta obra que se está, o esta demolición en todo caso, que mencionaba Keiler Ramírez, en la cuadra, ¿qué cuadra es? La cuadra 3, la cuadra 4 de Alfonso Ugarte. En realidad, ya se ha terminado la demolición, pero en la pared colindante tiene una altura de aproximadamente 12 metros que se observa. Es una edificación aparentemente sometida a demolición parcial o una remodelación. Sin embargo, ahí se requiere, ahí se advierte riesgos que ameritan inspección. Hay posible desprendimiento de concreto, ladrillos, madera o herramientas hacia la vía pública. Se necesita aquí, y justamente lo que conversábamos, es de que no se ha visibilizado un cartel donde se anuncie, obviamente, si se tiene la licencia de construcción y se cumple con todos los parámetros donde se debe establecer los niveles de riesgo. Así que aquí hacemos un llamado a quien corresponde, indudablemente. Aquí es una estructura estrecha y de considerable altura. Permanece expuesta durante los trabajos realizados en un inmueble ubicado en esta zona que habíamos mencionado, en la calle Alfonso Ugarte. La municipalidad y Defensa Civil tendrían que verificar en realidad la estabilidad de la estructura y si cuenta con la autorización de los trabajos y las medidas de protección para los peatones y conductores, dado que está prácticamente al nivel de la vereda. Habría que verificar en realidad si hay riesgo de desprendimiento o tendrían que avisarse definitivamente que hay una cierta exposición al peligro. Y si así fuera, hay que estar atentos porque esto indudablemente debería llamar la atención y sobre todo a los responsables debieran tomar las cartas en el asunto y sobre todo aclarar si específicamente se están ciñendo a las normas de la construcción, porque en plena vía pública, ya lo decía la chica que es vecina de la panadería Colombia Mía, que manifestaba el temor porque se han dado ciertos ruidos que les ha causado bastante miedo. Así que hacemos un llamado a la municipalidad, en este caso sería la Municipalidad Provincial de Maynas, y a Defensa Civil.
3: Sería fatal, Rafael, si no han pedido autorización de Defensa Civil, porque eso es un peligro, tremendo peligro. Hasta donde hemos podido averiguar, ahí va a ser una ferretería, ¿no? Va a ser una ferretería, una construcción, un almacén bastante grande. Y obviamente, ya se imaginan ustedes, un almacén, ahí el inmueble ha sido bastante grande, ¿ah? ¿Eh?
2: Sí, el área en la que se está trabajando, sí, es bastante grande, ciertamente. El problema es esa pared que está en vertical hacia, calculamos aproximadamente 10 o 12 metros arriba y que no colindaría con nadie, aparentemente. Y existe ese miedo, ese temor. ¿Quién nos dice si es o no? Se está actuando de acuerdo a los principios de la construcción, porque en realidad no hay aviso alguno que diga obra en construcción.
3: Exacto,
2: no se avisa los niveles de riesgo. Así que por eso hacemos un llamado a Defensa Civil y a la Municipalidad Provincial de Maina. Ya estamos en línea con Keyler. Keyler Ramírez.
3: Keyler se ha convertido en el hombre de los sondeos. ¿Cómo estamos, Keyler?
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2: Adelante, Keyler, te escuchamos.
4: Sí, compañero, gracias por el pase. Hemos llegado a la comisaría de Punchana, acá en la Divincri, donde han capturado en la cuadra 7, han capturado el 7 de mayo de 2020 a tres sujetos implicados en el crimen que fueron detenidos. Bueno, todavía no estamos confirmando, ¿no? Lo que nos dan la información es que aparentemente han capturado a estos tres sujetos que están implicados en el aparente crimen de Raúl Celio. Todavía no estamos confirmando. Vamos a recabar la información.
3: ¿Los habrían capturado, Keyler?
4: Sí, sí. A cuatro sujetos han sido capturados. Es que tenemos la información, pero todavía no estamos confirmando. Vamos a tratar de confirmar, porque recién acabamos de llegar acá a la Pitincre. Ya están dentro de la Pitincre para poder confirmar si es el caso de Raúl Celio, Mario.
3: Wow, sería tremendo, ¿ah? Sería tremendo. ¿Qué más se sabe? ¿Qué más se sabe sobre esto? ¿Hay algún tipo de movimiento policial más intenso que en días anteriores?
4: Lo que tenemos información que son tres personas, supuestamente son reglajeros, eso tenemos la información, pero todavía no tenemos mucha información. Vamos a tratar de recabar para poder tener la información exacta, Mari, para poder narrar qué es lo que son de estos detenidos, Mari. Todavía no estamos afirmando, pero vamos a recabar la información. Todavía vamos a permanecer acá en la Dipuncre para saber y conocer más detalles, Mari.
3: Te agradecemos, Keyler, muy amable, muchas gracias. Muchísimas gracias, Keyler. Ahí estaba la información, una noticia que vean, que puede definitivamente darnos cierta tranquilidad, ¿no? Saber que los asesinos de nuestro colega Raúl Celis ya están capturados, pero todavía
2: no hay.
3: No está confirmado.
2: Así es, hay una captura de ciertas personas y que se estaría asociando a lo que aconteció con nuestro colega Raúl Celis. Bueno, ha manifestado y ha pedido tiempo Keyler para poder profundizar las investigaciones que correspondan.
3: Así es, 7 de la mañana con 48 minutos, 7:48, y algo de esto sobre las redes. Víctor, a ver, vamos contigo. ¿Qué hay en las redes? ¿Hay algo respecto a esto que acaba de señalar Keyler Ramírez? Vamos al Centro de Información Digital.
5: Así es, Mari, efectivamente se hablaría de unos presuntos asesinos que fueron capturados ya por la policía. Bueno, las redes aproximadamente tienen esta información de que serían tres sujetos implicados en el asesinato del periodista Raúl Celis en nuestra ciudad de Quito. Los efectivos de la Policía Nacional lograron, según informan las redes sociales, la captura de tres personas que estarían presuntamente implicados en el asesinato del periodista Raúl Celis, crimen ocurrido hace más de un año en la ciudad de Quito. Los intervenidos fueron trasladados hasta el Departamento de Investigación Criminal de Iquitos, donde permanecen mientras se inician las diligencias correspondientes para determinar el grado de participación que habrían tenido en el hecho. En las próximas horas se espera la llegada del general Fernando Mego, jefe de la región policial de Loreto, quien brindaría mayores detalles sobre el operativo. las circunstancias de las detenciones y los elementos que habrían permitido vincular a los intervenidos con el crimen. A más de un año, precisamente, el asesinato del periodista Loretano, estas capturas representan un nuevo avance dentro de la investigación. Así que esta es la información en las redes sociales, una información de último minuto. La policía habría capturado a tres sujetos que estarían presuntamente implicados en el asesinato del periodista Raúl Celis.
3: A ver, un dato adicional. ¿La fuente a qué página?
5: La página que está publicando esto es la página Otorongo News, que ha publicado
3: una
5: precisamente.
3: Página, una página seria.
5: Así
3: una
5: es, página así seria. Es, así es.
3: A ver, si revisa la página de Alfa Romeo. Periodista policial. A ver si revisamos la página de Alfa también, porque Alfa Romero, ¿no?
2: Alfa Romero.
3: Es un periodista policial que tiene una fuente muy. Muy confiable, muy confiable, en torno a lo policial. Ahora, el general Mego está acá, está en Lima, porque se habla de que debe llegar.
2: Ya le han avisado.
3: Ya le avisaron. Y luego va a venir a decir que la lideraron la...
2: Le malograron su fin de semana.
3: Ajá. Bueno. A propósito de operativos policiales, en este operativo que hubo en Trujillo, tras la muerte de cuatro personas y el secuestro y posterior liberación del empresario minero, no estuvo el ministro del Interior. Brilló por su ausencia.
2: Astudillo.
3: No se me late que Astudillo, ministro del Interior, va a presentarse, pero ya con su renuncia. Me late.
2: Es lo mínimo, Mari, que tendría. En realidad le ha quedado grande el cargo.
3: Yo creo que no le han dejado ser Astudillo. No sé, tengo esa impresión. Creo que ese puesto lo quiere Belaunde. ¿Cómo es el ministro de Defensa?
2: Sí, Francisco. Rafael
3: Belaunde. No, creo que él quiere ese puesto. Lo cierto es que yo creo que a Astudillo o le quedó grande o no le dejaron ser. Porque es un militar de primer nivel, ¿eh? Pero no sé qué está pasando.
2: No, se ha visto inclusive cuando él ha dado el espaldarazo a Riola y que desde ahí ha sido cuestionado y que la verdad que no ha obrado con, dices tú, con total brillo, autonomía, como se debería hacer. Es un héroe chavín de Huanta. Es un héroe vivo.
3: Claro.
2: Entonces debía tener toda la autoridad, no solamente técnica o profesional, sino moral, de poner orden, que es lo que se quiere. Sin embargo, lo han desautorizado, no lo han considerado, porque han puesto en estas investigaciones, que dicho sea de paso, ¿qué tiene que ver el ministro de Defensa en una situación policial? Entonces aquí hay una movida que inclusive la misma Keiko ha dicho, en estas investigaciones se va a encargar Rafael Belaunde. ¿Pero qué? ¿Por qué? ¿Y el ministro? ¿Y el comandante general Arriola? ¿Y el otro? ¿Y el otro? O sea, ¿qué está pasando?
3: Exacto. Y mira, Astudillo no está en un operativo de envergadura. Y el general Mego, aquí donde supone ha habido un operativo donde han capturado presuntamente a los asesinos de Raúl Celis. ¿Dónde está el general Mego? ¿Dónde está?
2: Ya le han avisado.
3: O para confirmar o para desmentir, en todo caso, ¿no? Pero ahí, al interior de la policía, están ocurriendo cosas bastante
2: cuestionables,
3: difíciles, pero necesarias.
2: Así es.
3: Cuando quieres limpiar la policía, tienes que remover hasta lo más profundo, y esto ocurre.
2: Y empezando desde arriba. Solamente que hay mucha resistencia, hay leyes que lo obligan, como sabe jugar el Congreso, cuando velan por sus intereses.
3: Así es. Vamos, Víctor, Mozo, ¿qué más?

0: Raúl Celi, las redes se está moviendo. Prepárate, Keiler, que nos vamos contigo también inmediatamente después.
1: Sí, Mari, estamos consultando por aquí diferentes fuentes. De momento solamente tenemos a Otorongo News, precisamente, que ha publicado esa información, información de
0: la
1: último minuto.
0: De Alfa Romero.
1: Hemos revisado la página de Alfa, todavía no lo ha publicado. No lo ha publicado. Estamos también consultando directamente con él para que nos pueda brindar información. Pero de momento la página que ha publicado eso es Otorongo News, donde serían pues tres sujetos quienes habrían sido capturados y serían presuntamente los implicados en la muerte del periodista Raúl Celis. Otro medio de comunicación también lo acaba de publicar.
0: Lo acaba de publicar,
1: un medio de comunicación también radial ha publicado de que tres personas fueron intervenidas tras ser presuntamente vinculadas con la muerte del periodista Raúl Celis. Las intervenciones se realizaron en diferentes puntos de la zona sur de la ciudad. Los intervenidos, según esa información, permanecen actualmente en las instalaciones de la de Pincri, mientras continúan las diligencias para esclarecer los hechos y determinar su presunta participación en el caso. Ponen información en desarrollo, y efectivamente es una información en desarrollo. Vamos a seguir precisamente la información también que tienen a través de las redes sociales. Alfa Romero seguramente también tiene más detalles de esta captura.
0: Alfa Romero está ajustando algunos detalles así porque es, conozco la es. Labor periodística de Alfa Romero y obviamente él hasta no finiquitar el último detalle no va a hacer su publicación. Y eso está bien, porque le da confiabilidad a su
2: página. Así es bastante acucioso y muy seguro cuando tiene una publicación, porque sale así, muy explícita.
0: Exacto. Keiler Ramírez, ¿cómo estamos? ¿Se ha trascendido? ¿Cómo está el movimiento? Cuando la noticia está en desarrollo, obviamente el mínimo movimiento nos tiene que llamar la atención como periodistas. ¿Llegó el general Mego? ¿No llegó? ¿Quiénes han llegado? Y hay tres presuntos asesinos ya detenidos. Por el caso Raúl Celis, ahí va a haber mucho movimiento, ¿va? Keiler Ramírez, vamos contigo.
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4: Sí, compañero, todavía permanecemos acá en la de Pincri porque estamos en la espera de la llegada del general Enrique Mego, porque han capturado a tres presuntos implicados que han participado en la muerte del periodista Raúl Celis. Todavía estamos a la espera, que está capturado alias el Pokémon.
0: ¿Se habla de alguna conferencia de prensa que pueda dar el general Mego?
4: Ya tiene varios antecedentes, pero todavía no tenemos todavía, estamos recabando la información, todavía tenemos esa información, pero bueno, sí, todavía estamos en la espera. Nos comentan que va a haber conferencia de prensa, esperemos que no. Vamos a permanecer en otro lugar para quedarnos, a ver qué nos sucede, porque todavía tenemos acá el nombre, ¿dónde está el nombre? Se llama, ¿dónde está? Sí, ¿cuál es el nombre? Sí, el nombre es alias Pokémon. Todavía no tenemos los nombres. Son tres personas que están implicadas precisamente con la muerte del periodista Raúl César. ¿Qué ha sucedido? El 7 de mayo de 2025 sucedió el 7 de mayo de 2025 sucedió cuando estos sujetos acabaron con la vida del periodista Raúl Celis en la Brasil Cuadra 8. Todavía permanecemos en el lugar, compañeros, para seguir recabando la información, porque esta es información de último minuto, porque ya tanto tiempo estábamos esperando esta noticia para saber si ellos son los que han participado de la muerte del periodista Raúl Celis, compañeros.
0: Te agradecemos, Keiler, mantente atento, es una nota en desarrollo, no es cualquier nota, definitivamente, se trata de presuntos asesinos del periodista Raúl Celis, brutalmente asesinado, hace más de un año ya en nuestra ciudad, cuando él justo se dirigía a trabajar, ¿no? A sacar su programa informativo al aire, porque él tenía programa a partir de las 6 de la mañana en una radio local. Cuando él hacía ese trayecto, ahí es cuando le disparan, ¿no? Ahí es cuando le matan a Raúl Celis. Vamos a permanecer atentos, Keiler. Vamos a estar atentos. ¿Ya? Perfecto. 7:59. Atención a esa noticia. Garza Motos. 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La ciudad representa actualmente el 15% del negocio de motos de la compañía, que con esta apertura alcanza 11 locales especializados y 120 tiendas Zarza a nivel nacional. Zarza Motos inauguró este 27 de agosto su segunda tienda especializada en Iquitos, ubicada en la avenida José Abelardo Quiñones, número 1780. 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Iquitos representa actualmente el 15% del negocio de motos de Carza. La apertura también marca dos hitos dentro de su expansión. Corresponde a la tienda número 11 de Carza Motos y a la número 120 de Carza a nivel nacional. Asimismo, consolida el segundo establecimiento de la compañía dedicado exclusivamente a esta categoría.

utilizada tanto para el transporte personal y familiar como para actividades comerciales y laborales. De acuerdo con la compañía, el consumidor local prioriza la practicidad, la economía, el rendimiento y opciones que se adapten a su presupuesto. En Iquitos, la motocicleta es parte fundamental de la movilidad y también representa una herramienta de trabajo para muchas personas. Con esta segunda tienda especial

0: tradicional, el nuevo local estará dedicado exclusivamente a la movilidad sobre ruedas. El formato contará con una mayor exhibición de motocicletas, espacios que facilitarán la comparación entre marcas y modelos y una atención especializada durante el proceso de compra. Uno de los principales, de las principales diferencias será la propuesta multimarca. Los clientes podrán encontrar alternativas de Bajaj, Zhongsheng, Lifan, Bronco, Nexus, Suzuki, Houki, Senda y Mavila, entre otras, dirigidas tanto a quienes requieren una motocicleta para su desplazamiento diario como a quienes la utilizan para trabajar o desarrollar una actividad comercial. La oferta se complementará con alternativas de financiamiento mediante Credit Card, evaluadas de acuerdo con el perfil y las posibilidades de cada cliente. El establecimiento también brindará acompañamiento postventa con el objetivo de mantener la atención durante la experiencia de uso de la motocicleta. Con esta apertura, Carza Motos busca atender a un público más amplio y consolidarse como una alternativa relevante para los consumidores de Iquitos. La compañía también apunta a fortalecer progresivamente su presencia en Loreto mediante una propuesta especializada y una mayor variedad en opciones de movilidad. Acerca de Carza Motos. Carza Motos es la unidad de negocio de Carza enfocada en ofrecer soluciones de movilidad a través de motocicletas y vehículos menores. Su portafolio reúne distintas categorías y marcas para atender tanto necesidades personales como comerciales, complementando su propuesta con alternativas de financiamiento que buscan facilitar la adquisición de estos vehículos en diferentes segmentos del mercado peruano. Keiner
1: Ramírez, te escuchamos. Adelante.
0: ¿Qué novedades, ah? ¿Qué novedades? Esto es una noticia de gran envergadura, la presunta
1: captura
0: de estos 13 presuntos asesinos de Raúl Celis.
1: Así es, Mari, estamos a la espera, indudablemente, ya está Keiner Ramírez. Keiner, adelante, te escuchamos.
2: Sí, compañeros, siempre permanecemos acá en la mencionamos aún que hacemos implicados, los tres implicados, una vez al parecer, en la muerte de Raúl Celis, de nombre Julio César Noa Aguanari, de 32 años. Él ha sido capturado en el distrito de San Juan Bautista, donde nos ha mencionado que ya dentro de 10 a 15 minutos ya le van a sacar para que sea a disposición. Nosotros vamos a permanecer en el lugar para poder recabar todo lo que está sucediendo. En estos momentos, dentro de 10 a 15 minutos, nos están mencionando que le van a sacar a este sujeto para saber quién es este presunto implicado en la muerte de Raúl Celis, compañeros.
0: ¡Wow! Pero todavía no se sabe si va a haber conferencia de prensa o algo, Keiler.
2: Sí, Mari, todavía no sabemos si va a haber conferencia de prensa, porque sí, en un momento nos ha mencionado que va a haber conferencia de prensa, pero han salido a mencionar que estemos atentos, que en cualquier momento van a sacar a este sujeto, ya nos habla de Nacho, Julio César Noa Aguanari, de 32 años. Este sujeto es Alias Frejol, que su sujeto fue capturado en el distrito de San Juan Bautista, y nos menciona que permanecemos en el lugar y que estemos atentos, porque desde unos momentos ya van a sacar a este sujeto. Como mencionábamos, en un momento que eran tres personas, tres implicados, Pero al parecer, uno es que está implicado en la presunta muerte del periodista Raúl Celis, compañeros. Nosotros vamos a permanecer acá en el área de las Vincris para poder
0: detener más detalles, compañeros. Me imagino, Keiler, que ahí hay permanencia en ese momento de los reporteros, porque es una nota que está en desarrollo y los reporteros están ahí al acecho del mínimo movimiento, Keiler.
2: Sí, claro, no somos los compañeros que estamos acá en el lugar, son todos los compañeros que acá están permaneciendo en ese lugar, y claro, no quieren saber la noticia de lo que pasa, porque ya cuánto tiempo han esperado para que puedan hacer, quieren... Claro, ¿no? Compañeros, quieren justicia también por uno de nuestros compañeros, que lo que ha pasado es lamentable. Nosotros ya, la inseguridad que estamos viviendo en nuestra ciudad, podemos ir a nuestro trabajo y no sabe qué nos puede pasar, algo o alguien puede atentar con nuestra vida, compañeros.
0: Te agradecemos, Keiler, muy amable, muchas gracias. ¿Ah?
2: Compañeros, nosotros vamos a permanecer.
0: Muchísimas gracias, Keiler Ramírez. Bueno, eso es...
1: Una noticia en desarrollo.
0: Una noticia en desarrollo que obviamente estarán ultimando los detalles por los nombres que ha dado y los apellidos. Serían loretanos, ¿ah?
1: Así es.
0: Serían loretanos.
1: Vale, recordemos que el 7 de mayo del 2025, Raúl se dirigía a la Radio La Caribeña a hacer su programa Hora Cero. Recibió 3 impactos de bala. A las 5 y 20 de la mañana entre Brasil y Fan, Mario. A la fecha no se ha tenido mayores detalles sobre quiénes han sido y cuál habría sido el móvil de este asesinato. La noticia que recibimos el día de hoy, que se habla de los presuntos homicidas, en realidad va a remover el panorama policial, y porque esto era lo que se esperaba, que se investiguen realmente, y si se da con ellos, mucho mejor todavía.
0: Así es, bueno, lamentable, lamentamos todos la muerte de Raúl Celis, definitivamente. Vamos a la pausa, regresamos.

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0: 8 de la mañana con 17 minutos, 8:17 minutos de la mañana. Tres presuntos implicados en el asesinato del periodista Raúl Celis ya habrían sido detenidos. En este momento hay movimiento en la Divincri. En la Divincri hay movimiento. ¿Qué novedades? ¿Qué nos dicen las redes? Por favor, Luis Torres, vamos contigo. ¿Qué novedades?
1: Bueno, hay una actualización de esta información, Mari. Efectivos de la Policía Nacional del Perú lograron la captura de Julio César Noah Awanari, de 32 años, conocido con el alias de Frejol, que estaría presuntamente implicado en el asesinato del periodista Raúl Celis, crimen ocurrido hace más de un año en la ciudad de Iquitos. La intervención de este sujeto se produjo en el kilómetro 9, Los Delfines. Según la información que tenemos, el intervenido fue trasladado hasta el Departamento de Investigación Criminal de Iquitos, donde permanece mientras se inician las diligencias de, por supuesto, las diligencias correspondientes para determinar el grado de participación que habría tenido en el hecho. En las próximas horas se espera la llegada del general Mego, jefe de la Policía Regional de Loreto, quien brindaría mayores detalles sobre este operativo, las circunstancias de las detenciones y los elementos que habrían permitido vincular a los intervenidos con el crimen. De momento son estos detalles que tenemos. Este sujeto habría sido intervenido en el kilómetro 9 de la carretera Iquitos-Nauta, en este caso cerca a Los Delfines, ¿no? Cerca a Los Delfines, en el kilómetro 9. Se trataría de alias Frejol, quien sería uno de los presuntos implicados en el asesinato del periodista Raúl Celis. Julio César Noah Awanari, de 32 años, conocido con el alias de Frejol.
0: Ahora, se habla pero de tres detenidos, ¿verdad?
1: Se habla de tres detenidos. Sí, pero sí, se habla de tres detenidos. Se conoce detalles solamente de un implicado. Todavía no hay detalles de los otros dos. La policía está iniciando, como he mencionado, Mari, las diligencias correspondientes para tener más detalles, ¿no? Pero de momento se conoce que alias Frejol habría sido capturado en el kilómetro 9, Los Delfines, ¿no? Es ahí donde la policía lo ha intervenido y responde el alias de Frejol, esa persona de 32 años, presuntamente implicado en el asesinato de Raúl Celis.
0: Pero, de repente hay autores intelectuales,
2: ¿eh? Ah, no, de
0: hecho, hay autores intelectuales.
2: Uno es el gatillero, que es el que prácticamente aniquila a la persona que han sentenciado estos delincuentes. Y el otro es el que, ¿por qué? Que es motivo de investigación. ¿Por qué? Porque indudablemente se asociaba a las denuncias, se dice en medios periodísticos, que realizaba Raúl Celis. Siempre ha sido su crítica.
0: Ellos podrían ser los gatilleros.
2: Claro, ¿no? O sea, el gatillero es el que ejecuta. Claro. Pero ¿quién mandó y por qué mandó? ¿O quiénes en todo caso? Hubiera ese motivo, o a menos que ellos se autoculpen y digan, sí, no me era así, no me era así, por eso fue el motivo. Sin embargo, todo es materia de investigación, y esto va indudablemente a remover situaciones. Por el 7 de mayo del 2025, ahora más de un año, 3 meses.
0: Ahora, los gatilleros, que disparan, digamos, nunca revelan el nombre de quien les manda, ¿no?
2: Ese es el código de Lampa, ¿no? Mueren en su ley ya forrados de dinero, o sabe Dios cuál habría sido el precio que habrían pagado para cometer este delito.
0: La situación para estos sujetos que han sido capturados, vamos a ver, estamos todos a la espera, estamos con una noticia en desarrollo, estamos a la espera. Keila Ramírez está en los exteriores de la de Pincri, es ahora, ¿no? De Pincri. En los exteriores está Keila Ramírez, atento a todos los movimientos que se vayan produciendo. No se sabe si habrá conferencia de prensa o no. No se conoce. Todo el operativo, de acuerdo a la información que tenemos, todo el operativo se ha centrado en el sector sur. Que todavía sigue el movimiento, ¿eh? Sigue el movimiento. Estos tres sujetos.

0: habrían sido capturados en el sector sur de la ciudad. Ahí ha sido capturado este alias Chego. ¿Así es? Alias, ¿qué alias tiene?
1: Frejol, alias Frejol. Frejol. Alias Frejol sería uno de los implicados que ha sido capturado en este operativo que ha hecho la policía en el sector sur.
0: Ahí se ha centrado todo el operativo. A ver, con Keiler Ramírez. A ver. Que se va registrando en los exteriores de
1: Sí, definitivamente, Mari. Estamos esperando por aquí la confirmación porque hay páginas que están publicando, se trataría de dos sujetos, hay otros que dicen tres sujetos. Estamos esperando la información oficial por parte de la policía referente pues a este tema, ¿no? Una fuente muy confiable ha publicado que serían dos sujetos. Así que vamos a averiguar este tema, si son realmente dos sujetos o son tres sujetos. Se habla de dos, se habla de tres, vamos a ver si realmente es esta información correcta, pero una fuente muy, muy, muy, muy confiable ha publicado que se tratarían de dos sujetos o dos sicarios en este caso, no dos presuntos sicarios.
0: Te agradecemos, Víctor, muy amable, muchísimas gracias. Pori Morella tomó la delantera en Maynas. Encuesta IDR lo coloca primero a 33 días de las elecciones. Candidato de Fuerza Popular encabeza la carrera por la alcaldía de Maynas. Vísperas de las elecciones municipales del 4 de octubre. Según la encuesta de IDR Consultores EIRL, publicada el martes 1 de septiembre. Hoy día en el diario oficial de Loreto, Diario La Red.

0: bueno. 8 de la mañana con 24 minutos, 8:24 de la mañana.
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0: Cuadros, el doctor Omar Cuadros, está respaldando a Boris Morella. Está respaldando a Boris Morella porque él está totalmente convencido que Boris Morella va a cumplir con todo lo que está diciendo el doctor Omar Cuadros. Y los ciudadanos de la provincia de Maynas confían que Boris Morella hará una excelente gestión municipal y que, sobre todo, va a cumplir con sus funciones como alcalde. El doctor Omar Cuadros, con los ciudadanos.
1: Mari, sí, la trayectoria del doctor Omar Cuadros obviamente es impecable, ha sido un político también en su momento y ahora está apoyando.
0: En campaña.
1: Ahora no está en campaña, pero indudablemente le da ese espaldarazo a Boris Morella, un profesor que siempre está de la mano con la juventud, está siempre tratando de velar por el prójimo, que es lo que lo caracteriza al Boris Morella.
0: Así es. Tenemos que ir a la pausa, luego regresamos, tenemos más.

0: Ya regresamos con Arpegio Noticias con Mari Pérez.
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4: Estamos de vuelta con Arpegio Noticias con Mari Pérez.
8: Ramírez, te escuchamos. Adelante.
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9: Así es, compañeros, gracias por el espacio. Todavía nos encontramos en el Departamento de Investigación Criminal en la DIPINCRI, donde todavía hace unos momentos llegaron familiares, al parecer, de los que han sido detenidos. Todavía tenemos información que hasta el momento seguimos recabando y al parecer es uno de los gatilleros que ha acabado con la vida, prácticamente atrindado a Raúl Félix López. Eso es la información que estamos recabando hasta el momento, donde va a ser trasladado ya en unos momentos hasta el área de flagrancia. Eso lo están dando la información para que continúe con las investigaciones acerca sobre el caso de Raúl Félix López. Vamos a tratar de a ver, vamos a ver.
10: Una transmisión en vivo y en directo de un tema que está en desarrollo. por el caso Raúl Celis habrían detenido a tres personas presuntamente implicados en el asesinato del periodista Raúl Celis. Ahí está nuestro reportero Keiler Ramírez.
9: Sí, compañeros, nosotros todavía nos permanecemos en el lugar. Lo que nos han dado la información es que al parecer es el gatillero el que ha participado del presunto asesinato de Raúl Celis López. Todavía seguimos recabando la información. Todavía nos menciona que hay otro detenido. Todavía no tenemos el nombre.
10: ¿Cuántos serían, Keiler? Porque se habla de dos, de tres. ¿Cuántos serían?
9: Mencionado hace unos momentos, hemos visto familiares de los detenidos. No sabemos si todavía van a ser trasladados hasta el área de flagrancia para saber si ellos, hasta la llegada del general, para saber si ellos han sido los que han participado del asesinato de Raúl Celis López. Compañeros.
10: Keiler, están llegando familiares entonces.
9: Sí.
10: ¿Familiares del detenido del área Fuengol o de otros? Porque se habla de
9: no
10: tres.
9: Todavía. Ha ingresado corriendo, todavía no sabemos qué magnitud va a ser hasta la llegada del general para saber si esta persona que han detenido es uno de los implicados del asesinato de Raúl Celis López.
10: Keiler, aprovechando que estamos en temas policiales y judiciales, el caso del profesor y del director del colegio Petroni y La Perea, ¿cómo quedó?
9: Sí, justamente hemos preguntado también el caso del profesor. Al parecer el día de ayer han sido trasladados al área de flagrancia. Una vez continúan las investigaciones, pero al parecer...
10: Pero ellos ya están terminando sus 7 días de detención. Ayer terminaba sus 7 días de detención.
9: Esa es la información que tenemos todavía.
10: ¿Y ayer debía pasar al penal o debía quedar libre?
9: Ayer en horas de la mañana han trasladado al director y al tutor donde han sido, están implicados del caso de este alumno, porque incluso compañeros han preguntado si el profesor dice, es una situación fortuita donde yo no pensaba.
10: Está libre, le liberaron porque ayer se vencía.
9: Porque no han mandado a hacer trabajo, pues es lo que menciona, pero él no pensaba que iba a suceder este lamentable accidente en el colegio Petroni y La Perea de Ferrando.
10: Estamos tratando dos temas de manera simultánea, pero el tiempo ya nos va ganando. Keiler, si me escuchas, están libres porque ayer se vencía el plazo, los 7 días de su detención preliminar, ¿no? Al director y al profesor. Ayer, o la fiscalía acusaba para que vayan al penal o quedaban en libertad. ¿Se sabe algo de eso?
9: Compañeros, estamos conectados.
10: Ahí hay movimiento al parecer, ¿no? En la de Pinky. Keiler. Recordemos que Keiler está en los exteriores de la de Pinkry, donde están los presuntos asesinos del periodista Raúl Celis. Todo movimiento para un periodista que cubre la nota en desarrollo es en materia de averiguar qué pasa, por qué se mueve de un lugar a otro, ¿no? Estamos a ver, Keiler Ramírez.
8: Keiler, te escuchamos, Keiler, sí, Mari, en realidad sí, tiene que estar atento porque ahí fluye la información, y cada movimiento ya genera una ligera sospecha de que las cosas ya cambiaron, o ya se conoce un poco más del asunto.
10: No, yo entiendo el trabajo del reportero que está esperando información de una nota en desarrollo y de tanto impacto como el asesinato del periodista Raúl Celis. Es tremendo, ¿no? Entonces él tiene que estar atento a muchas cosas.
8: Y sobre todo tiene que tener en consideración que no es fácil el acceso, ¿eh? Porque ahí los policías, una vez que se ponen delante,
10: no te dejan entrar, estás afuera.
8: Así es.
10: Estás afuera.
8: Tienes que ir viendo quién, cómo te inmiscuye. Eso es lo que has hecho tú a lo largo de toda tu carrera, Mari, cuando iniciaste como reportera.
10: Recuerdo un caso cuando asesinaron a un japonés que vino a hacer turismo, me parece. Le asesinaron en uno de sus viajes que hacía por el río para quitarle su cámara fotográfica, me acuerdo. Y al asesino lo trajeron a la Dirección de Investigación Criminal. Había tanto movimiento, prensa internacional, prensa nacional y prensa local. Lo cierto es que me quedé, en ese tiempo estaba de reportera. Me quedé 48 horas sin moverme de ahí. Sin moverme de ahí. Prestando servicio higiénico a los vecinos del sector que ya finalmente ya
8: te conocían.
10: Nos identificaban. Y sobre todo, bueno, la alimentación nos llevaba para no movernos. Nos tenían que llevar la alimentación ahí, ¿no? Desayuno, almuerzo, cena. Y ahí toda la noche. Pero es una linda experiencia porque ahí estás conversando con todos los reporteros. Todos los periodistas en ese tiempo que llegaron de diferentes países. Estabas ahí en plena conversa, ¿no? A la espera. Veíamos salir a alguien corriendo todos, ¿no?
8: La expectativa sobre aquello que...
10: No, yo entiendo el trabajo del periodista cuando cubre una nota de tanto impacto como ese el asesinato del periodista Raúl Geliza. Nos vamos con Pedro Perico, estamos con Pedro Perico, vamos Pedro Perico, buenos días, te escuchamos.
8: Perico, te ando en línea.
11: Buenos días, Mari, buenos días, Rafael, buenos días a Víctor, buenos días a toda esa linda gente que siempre lleva la información. Mari, yo te cuento que no estoy con mi número habitual porque Indiana y Macán están sin señal. Y te aseguro, te vamos a mandar la foto.
10: Que llueve sobre mojado, ¿eh? A Macán.
11: Mari, te vamos a mandar la foto porque he tenido que subir a una lupuna para poder hacer este enlace y poder obtener la señal a través de otro operador más, ¿no? Porque con lo que yo tengo

0: hubo un motín en Guayabamba. Y por querer tener la mejor información, fui por el colegio, había una guava, subí la guava para poder desde ahí ver qué pasaba, y la rama que yo estaba se rompió, caí dentro del penal. Caí dentro del penal. Todo lo que uno pasa, ¿no?
1: Claro.
0: Cuando llegó Montesinos, me metí por Rumococha, ahí debajo de los árboles, los platanales, para poder narrar lo que pasa, y estando narrando, un fusil, cállese y levante, prisionero, por llevar la información. Terribles cosas pasa uno, pero que son emocionantes, más.
1: No, que son terrible, Mil. Aquel que no siente adrenalina cuando está cubriendo una nota de impacto, no es lo suyo, ¿ah? El periodismo sí. No es lo suyo.
0: Así es, yo me acuerdo que cuando caí dentro del penal, gracias a Roger, ese tiempo era el presidente de la Corte Superior de Justicia de Loreto, don Iván Márquez era presidente regional, ¿no? El doctor Cabrera, Roger Cabrera. 2 días dormí ahí en la guardería al frente donde hay la prevención. 2 días dormí ahí, Mari, después 2 días recién salí de la cárcel. Todo por cubrir el motivo, ¿no? Así. Cosas que uno pasa. Yo quería compartirte esto porque realmente los que hemos pasado por esas cosas valoramos el trabajo periodístico, porque ven nuestra sangre. Si no hacemos noticias, nos morimos, Mari, nos morimos.
1: Así es, gracias, Pedro Perico, ¿ah? Y sigue con esa vena.
0: Que en este momento estoy subido en un árbol para poder comunicarme con ustedes. Adelante,
1: muy amable, Pedro Perico, muchísimas gracias. ¿Qué ha pasado con Keyler, ah? Estábamos en transmisión y repentinamente se cortó. Me parece que se movía de un lugar a otro, ¿no?
2: Sí, como te decía, hay cosas donde tú tienes acceso y en lugares donde no tienes acceso.
1: Así es, así es.
2: Así que tienes que estar ahí dándole vuelta. Y estamos en línea con Keyler. Keyler, ya estamos a punto de cerrar la transmisión el día de hoy.
1: Ajá, no entramos.
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2: Keyler.
1: Ahí estamos. Keyler Ramírez.
4: Sí, compañeros, hemos tenido que cortar la transmisión hemos tenido que cortar la llamada porque ya le estaban trasladando ya rápidamente. Nosotros no hemos podido llegar a grabar a esa persona que ya...
1: O sea, le sacaron rápidamente. ¿Cuántos han sido, por lo menos?
4: 28 de julio, por la parte de la División de Investigación Criminal. Por acá le han sacado y le han llevado al área de flagrancia, donde va a seguir las investigaciones, compañeros. Pero sí, ha llegado una de sus familiares. Y sus familiares justamente se ha ido a... Sus familiares, ahora vamos a tratar de conversar con uno de sus familiares.
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4: Sí, Mari, ¿me escuchan?
1: Sí.
4: Acá estamos con la pareja de esa persona que ha sido detenido. Buenos días, aunque no son buenos días para ti. Estamos en vivo para Arpegio Noticias con Mari Pérez. ¿No sabes por qué razón ha sido detenido tu pareja?
5: No sé, señor, por qué fue la razón. O sea, supuestamente en la mañana, a las 6:50 y tanto, nos intervenieron allá en la carretera de los Delfines. Ya, y tienen varios policías que hubieran venido. ¿Y por qué la intervención? ¿Por qué? Presento una orden, señor, le digo, es por la denuncia anterior. Él tiene una denuncia anterior.
4: ¿De qué denuncia tiene?
5: Fue agravado. Y entonces, él me dijo, llévame al abogado, y yo le llamé al abogado. Pero ya le trajeron por acá, señor. Ahora me entero que dice por una muerte.
4: ¿Están sindicando por la presunta muerte de Raúl Celis?
5: ¿Qué muerte, señor? No, nada, él no tiene nada que ver con esa muerte, señor.
1: ¿Cómo se llama? ¿Cuál es el nombre?
5: ¿Quién es?
4: ¿Es el nombre de tu pareja?
5: Una persona inocente de muerte.
4: ¿Es el nombre de tu pareja?
5: Se llama Julio César Noa.
4: ¿Julio César Noa?
5: Señor.
4: Al parecer ha agarrado a la persona equivocada.
5: Claro, la persona equivocada. Supuestamente la intervenido por la denuncia que él tenía anterior. Ahora me entero acá que es por esa muerte. Dice, por una muerte de un periodista. Él no tiene nada que ver acá de sobre muerte, señor.
2: ¿Qué denuncia tenía?
5: Intervenen por la denuncia que él tiene, señor.
4: Por un hurto,
5: sí, sí, por eso. Ahora acá me entero otra cosa, pues así.
4: Muy bien, gracias.
2: Keiler, no se escuchó bien. ¿Cuál era la denuncia que tenía?
4: Sí. La pareja de esa joven tenía un hurto agravado, ¿no? Él tenía hurto agravado, okay. Pero ahora le han traído acá a la comisaría de Punchana, la Tipincre, y se ha enterado lo que está vinculado presuntamente por la muerte de Raúl Celis.
1: La señora dice que le capturaron en su casa, donde vive.
4: Claro, así es, le capturaron en su vivienda. Ya no saben ni por qué motivo lo capturaron. Le han preguntado si hay alguna orden, y lo que menciona es que la señora y la joven menciona que su pareja por un caso que tenía anteriormente por hurto agravado, pero ahora ella ha llegado acá a la Dipincre y se ha enterado que por la presunta muerte de periodista Raúl Celis.
1: Los policías que están con él están de civil. Me late que han estado haciendo trabajo de inteligencia. Trabajo de inteligencia que les ha llevado a esa captura. Por lo que vemos, hay solamente un detenido, Keiler.
4: Sí, vamos a preguntar, ¿en qué parte la han capturado a tu pareja?
5: ¿Dónde tienes? ¿Dónde tienes?
4: ¿Que no estaba contigo?
5: Sí, conmigo y mi bebito. Y vinieron los policías así.
4: De la nada.
5: Vinieron así de nosotros. Yo estaba detenido. Yo le dije, ¿por qué es el motivo? Por la denuncia anterior, me dijo. Y ahora me entero acá otra cosa, señor.
4: Sí. Usted lo que quiere es que se esclarezca cuál es el motivo de que la han trasladado.
5: No tiene nada que ver, joven, no tiene nada que ver con esa muerte de ese periodista, ni siquiera le conocemos a ese señor.
4: ¿Y tu pareja comenta que tú trabaja como motocarrista?
5: Sí, joven, trabajo como motocarrista, mi hermano, diario también. Y entonces tengo tres hijitos.
4: ¿Es el sustento de tu familia?
5: Claro, joven, él es el sustento, que él cuida a sus hijos.
4: Muchísimas gracias. Sí, ahí estamos escuchando, está sumamente quebrada la pareja, porque no sabe por qué motivo ha sido detenido su pareja, porque anteriormente tenía una denuncia por hurto agravado, pero ahora quieren que se esclarezca el caso, quieren que se esclarezca por qué razón le han detenido.
1: Las investigaciones van a continuar sin duda alguna. Keiler, te agradecemos muchísimo. Estamos llegando ya al final del programa.
4: Sí, compañeros, acá está sumamente movido. Vamos a tratar de llevarnos al lugar para ver qué es lo que sucede, compañeros. Esa fue la información, compañeros. Adelante, los estudios.
1: Agradecemos, Keiler Ramírez, muy amable, muchas gracias.
2: Bueno, aquí hay una ficha que no estaba mencionada, el porqué de la captura. O sea, ciertamente, estando en el espectro delincuencial, muchas diferencias no hay. A veces los encargos se dan y se dan.
1: La señora dice que le sacaron de su casa, ¿no?
2: No, sacaron de su casa y era por la denuncia que tenía de robo agravado. Robo agravado con asesinato o sicariato. Obviamente sí, están en el mismo espectro delincuencial. Sin embargo, ¿qué pruebas habría en todo caso? Sí. Esa es la pregunta.
1: Vamos a ir gente mayor.
2: Porque ahí lo han sindicado directamente, lo están sindicando como presunto responsable.
1: Alias Frejol, ¿no?
2: Alias Frejol. Bueno, bien dicho.
1: Vamos a estar atentos y usted manténgase atento a la multiplataforma de Mari Pérez Comunica de Radio Arbello, porque ahí van a estar
2: las novedades
1: actualizadísimas.
2: Así es, tenemos que irnos. Gracias por su sintonía de los 102.1. No se mueva, que aquí Arpegio le hace gozar.

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0: con tu amor. Hola, hola, hola, hola, hola, hola, hola. ¿Cómo están? Buenos días a todos, bienvenidos. Bienvenidos al programa más espectacular por las mañanas. Este es el show de la abuela Juanita. Hoy es nuestro primer día aquí en el programa, señoras y señores. Muy agradecido con esta hermosa y prestigiosa empresa, ¿eh? Gracias a Radio Arpegio Mix, lo máximo. Hola, buenos días a todos. Bienvenidos, señoras y señores. Bienvenidos al espectacular programa por las mañanas. Ahora tus mañanas serán muy divertidas, ¿ah? ¿Eh? Hola, hola, permítame presentarme ante todos ustedes. Mi nombre es Julián Vázquez, más conocido como el Coyote de la Radio.
1: ¡Arriba Perú!
0: ¡Arriba Perú, por supuesto! Hoy, como todos los días, vamos a presentar a la más guapa, a la más rica, a la más chula, a la que siempre viene rica y apretadita. Señoras y señores, vamos a presentar a la más longeva de Iquitos. Aquí está la abuela Juanita. Abuelita, ¿cómo está? Buenos días. Hoy nuestro primer día aquí en Radio Arpegio, abuelita.

no digo bienvenidos. Bienvenidos a toda mi linda gente. Bienvenidos a todas mis comadritas, compadrito, San Juan, Punchana, Belén y toda la provincia de Maynas, como siempre, escuchando una sola señal, 102.1 FM.

0: ¿Cómo estás? Buenos días, mamerto. Ay, amor, ¿cómo estás? Buenos días. Buenos días a toda tu radio escucha. Buen día, Donito. Buen día, Bechú. Buen día a cada uno de los churrocutos de la abuela Fono. Para los que no me conocen, mi nombre completo es Mamerto Antuco Picuco Curinuki Cucur, más conocido como Mamerto el Charapu. Mamerto, tome asiento, por favor, porque vamos a presentar en estos momentos al reverendo Portelli, ¿eh? Aquí está el reverendo Portelli para que pueda dar la bendición al programa. ¿Cómo estás? Buenos días, reverendo.
1: Buenos días, abuela Juanita. Buenos días, queridos. Buenos días a todos los hermanos filipenses, a todos los monaguillos y a todos los agentes pastorales. Queridos, soy el reverendo Portelli. Queremos dar bendición al programa de Abuela Fana, que hoy comienza acá en Radio Arpegio Miss Lo Máximo. Hoy le vamos a pasar recontra chévere, hoy vamos a pasarlo bacán. Queridos, buenos días a todos y bienvenidos.
2: Buenos días a todos, bienvenidos. Así damos inicio, ¿ah? ¿Eh? Así damos inicio al programa más divertido por las mañanas. Este es el show de la abuela Juanita.

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1: El show de la abuela Juanita, como siempre, entreteniendo tus mañanas. ¡Qué bonita canción! Hoy aquí la buena música, solamente aquí en los 102.1 FM de Radio Arpegio Milo Máximo. Abuelita, hoy es nuestro primer día de programa aquí, abuelita.
2: Así es, hijito, y también hoy estamos comenzando ya un nuevo mes. Estamos ya entrando al mes de la primavera. Hoy estamos, hijito, 1 de septiembre.

0: Diosito, mi antiguo serete. Mi amor, ya me estás mencionándole a ese hombre. ¿Pero qué pues te importa a ti, mami? Lo que no fue tu año no te hace daño, ¿ya?
1: Abuelita, qué piscota eres, abuela.

Así es, abuelita. Vamos a ganarle el tiempo, señoras y señores. Oye, vamos a agradecer en esta bonita mañana a nuestros gentiles auspiciadores, ¿ah? Que hacen posible su humilde programa que no hace daño a nadie. 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

0: así, mujer. Si tú no estás, yo me voy al puente, ¿ah?
1: ¿Qué vas a ir tú al puente, oye, muchacho, a de juicio?
0: Abuela, si esa persona no me quiere, me voy al puente, abuela.
1: Seguro te vas a botar por ahí, por el puente, di.
0: No, abuelita, voy al puente a comer mi chimbillo, voy a comer mi aguaca, abuelita.
1: Ya sabemos, pobre de ti, que cometas esos errores, ¿ah?
0: No, abuela, para nada. Dame la hora, por favor, mamerto.
1: Ay, diste, don. 10 de la... Ah, ya, pues, 9 de la mañana y con 34 minutos de hoy.
0: Así es, mamertito. 9 de la mañana con 34 minutos. Hoy es nuestro primer día de programa aquí en Radio Arpegio Mix, lo máximo. Bienvenidos a todas las personitas que recién se están conectando con los 102.1, ¿ah?

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1: Dentro de poco vamos a venir, señoras y señores, con la noticia regional.
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señoras y señores. Karol G, como siempre aquí en Radio Arpegio Mix, lo máximo.

0: ¡Ay, ay, ay! ¡Qué bonito, ah! ¿Eh? Hoy le vamos a pasar de la re Furín Funfly, ¿verdad, abuelita?
1: Así es, hijito. Hoy le vamos a pasar de contra chévere, guaguito. Ya estamos esperando que manden sus saludos, ¿ya? Atención, nuestro jono de cabina es el 901-763-700. Repito, 901
2: Cierto es.

0: Quiero contar que trae huevos de taricayo pa' vender a mora. Ah, trae huevos de taricayo, mamertón. Mi amor,
1: trae huevos de taricayo.
0: ¿Y cuánto le estás vendiendo el ciento?
1: El ciento a 200 soles.
0: Ay, no, demasiado caro estás vendiendo, mamerto. A nadie te va a comprar así.
1: ¿Pues tú piensas que es fácil la desenterrar huevos? No es fácil, amor. ¿Quién sí, la madrugada desenterrar huevos? A ver, te encuentras con lagartos. A ver, ten que piso una víbora así. A ver, de repente ahí te ves un tuncho ahí en la noche. ¿Cómo te va a coger? Te va a coger huevo en la madrugada, es peligroso eso. ¿Cómo le vendo a Dios?
0: Pero demasiado caro estás abusando, pues, mamerto.
2: Oye, mamerto, demasiado caro estás vendiendo tu huevo.
1: Vete, desenterra tú entonces, pues.
2: Atentos a la hora, 9:52 a.m. Oye, estamos totalmente agradecidos con la empresa de Radio Arpegio Milo Máximo.

Te vamos a acompañar desde las 9 de la mañana hasta las 12 del día. 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Nosotros somos doctores de la risoterapia. ¿Verdad, abuelita?

sí, el cacharito te come caguar asado también. Ay, no, si supiese, el cacharito es bien noble, ¿ah? El cacharito es bien sociable, ¿ah? Yo le conozco al cacharito desde su rucutito cuando salía vendiendo su

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1: Sí.
0: ¡Qué bonito vallenato! ¡Hola, hola, hola, hola, hola, hola, hola! Muy buenos días, bienvenidos a nuestra segunda hora de programa más divertida.
1: Oh.

0: 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Dame la hora, mamerto.
1: Ay, dice que son joven. Dice que son 10 de la mañana y con 10 minutos, dice joven.
0: Así es, mamertito, 10 de la mañana con 10 minutos. 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
0: 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Abuelita, vamos a presentar en estos momentos la noticia regional. Te escuchamos, abuelita. Adelante, por favor.
1: Hijito, muchísimas gracias por el pase, guaguito. Vamos en estos momentos a informarles ya de lo que viene sucediendo aquí en la ciudad de Iquitos. 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
0: Ok, abuelita, vamos a presentar ya la noticia regional en estos momentos.
1: Sí, varón, escucha, hijito, escucha.
0: A ver, ¿qué es lo que ha pasado, abuelita?
1: Varón, escucha esta noticia. Han capturado a uno de los presuntos implicados en el asesinato del comunicador Raúl Celis.
0: Ay, ay, ay, abuela, creo que después de un año y medio, ¿verdad, abuelita?
1: Sí, varón, después de un año y medio de lo que le pasó al periodista Raúl Celis. Por fin le han chapado a uno de los implicados. Ay, amor, esperemos que cante, puede que cante, digamos. Esperemos que cante Mamerto para que puedan dar el paradero de los restos que estaban implicados y saber absolutamente la verdad, quién es el que lo mandó a asesinar al señor Raúl Celi. Escuche. Agentes encubiertos de la Policía Nacional del Perú intervinieron a tres sujetos que estarían presuntamente implicados en el asesinato del periodista Raúl Celis, ocurrido en mayo del año pasado. Según fuentes policiales, el intervenido fue ubicado en diferentes puntos de la zona sur de Iquitos. Uno de ellos fue identificado como Julio César Noa Guanari. El detenido fue trasladado hasta las instalaciones del Departamento de Investigación Criminal de Pincri de la PNP, donde serán plenamente identificados y se realizarán las diligencias correspondientes. Las autoridades continúan con las investigaciones para determinar su grado de participación y establecer responsabilidades conforme a la ley. Ah, queremos saber quiénes son los culpables, amor. Y cadena perfecta. Así es, Mamerto, cadena perfecta. Para esos guayísimos rateros ahí, delincuentes ahí, cadena perfecta. Ah, cadena perfecta, tienen que darle, amor, cadena perfecta ahí. Pero lo cierto es que ya han chapado a uno de los involucrados y esperemos saber quién es el autor de este asesinato contra el periodista Raúl Celis. Esto fue la noticia que quise compartir con ustedes. Ahora es momento de escuchar dos músicas brasileras.

0: por favor, en portugués, mamerdo. Ya, pues vas a pedir en portugués. Porque no aprendo a hablar portugués ahí. Mamerdo, porque no sé, te estoy pidiendo la hora en portugués, a ver.
1: A chinch a la uri. 10 de la mañana y con 25 minutos.
0: 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Abuelita, ven acá por favor, abuela.
1: Hijito, muchísimas gracias por el pase, varón. Hijito, quiero yo saludar, varoncito, quiero yo agradecer como todos los días. 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Varón, ponme mi suspenso rápido.
0: A ver, ¿qué es lo que ha pasado, abuelita?
1: Varón, hijito, escucha.
0: Abuela, no me estés asustando, abuelita.
1: No te voy a chutar, escucha.
0: A ver, cuéntanos, abuela, ¿cuál es el suspenso de hoy?
1: Hijito, resulta... resulta... que hay una invasión y ataques de raya en la playa Muyuna.
0: Ay, ay, ay, ¿cuándo fue eso, abuela?
1: Escucha, hijito. Oye, pese a contar con tanta inversión y seguridad, no han sido suficientes para enfrentar los males de la naturaleza. Esta tarde se dejaron ver accidentes y gritos por parte de niños después de sufrir picaduras de raya. Tal como se aprecian en las imágenes, los gritos desgarradores de una niña que solo buscaba divertirse junto a sus padres, donde el personal del salvavidas hizo lo posible para controlar este momento de preocupación por parte de sus familiares. Cabe mencionar que en las últimas semanas se han visto diversas denuncias en las plataformas digitales por parte de los visitantes por la falta de control y supervisión por parte de las autoridades en las diferentes playas del río Nanay. Asimismo, se han visto quejas por el maltrato a visitantes por la pésima atención. Disque dice, al llegar a dicho centro de esparcimiento, no encuentra sillas, carpas y otras comunidades para visitantes. Oye, lo cierto, que el río se está abundando de rayas. Para que te des cuenta, jovencito, señorita, comadres, compadritos, no manden así a sus yuyos a aventarse de frente a la orilla del río, porque ahí es donde se ponen las rayas. Ahí las rayas están ahí soleándose al canto del río. Y hay que tener mucho cuidado, por favor. Las rayas son bien peligrosas. Así que ya lo saben, ¿ah? Esto fue el suspenso que quise compartir con ustedes. Nos vamos a la pausa y luego retornamos con más.
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0: favor, no me abandones. Oiga, Tito, a la hora. 10 de la mañana con 39 minutos, 10 y 39. Estamos aquí en Arpegio Mil, lo máximo.
1: Hijito, por acá tengo un saludito para mandar, guaguito.
0: Ok, abuelita, adelante, te escuchamos, por favor.
1: Hijito, yo quiero mandar saludo en esta bonita mañana para uno de mis ex xeretes.
0: A ver, abuela, ¿quién es tu ex amor?
1: Mi ex amor trabaja en joyería Kiss. Hace poquito me ha llamado.
0: Abuela, ¿y esos anillos que tienes en tu mano? Él te regaló, supongo, ¿ah?
1: ¿Eh? Él, pues, me ha regalado.
0: ¿Y el mamerto que te ha regalado, abuela?
1: ¿Qué me va a regalar ese mi chico ahí? Oye, ahora, amor, no me te digo, amor, no me te digo, amando, amor, no me te digo, amando.

0: encima vos haces soy pobre, pues. A ver, abuelita, salúdale a ver a los chicos de Joyería Kiss.
1: Hijito, quiero saludar a todos mis chicos de Joyería Kiss. El amor es una joya. Hoy ahí están a full sintonía de la radio, ¿ah? ¿Eh? Saludos para Bambita, saludos ahí para Johan, saludos para Alejandro Ejuio también y para todos los que laboran en Joyería Kiss. El amor es una joya. Girón Arica 523. Saludos, chicos, saludos, guaguitos.
0: Saludos, muchachos, gracias por la sintonía que nos dan día a día. Desde hoy estamos arrancando aquí en Arpegio Milo Máximo. Nos vamos a quedar, atención, nos vamos a quedar hasta las 12 del día. El programa es solamente de lunes a viernes. Aquí le vamos a pasar de la red Furin Funfly, ¿verdad, abuelita?
1: A los que desean mandar su salud pueden hacerlo ya en estos momentos. Al 901-763-700, repito, 901-763-700, ¿ya?

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0: chicos en Joyería Kiss. Saludos para Alejandro, para Andy, para Pedro y para la Bamba. Gracias, Bambita. Gracias por estar escuchando la radio, ¿eh? Mi antiguo amor, ahí está.
1: Abuela, ¿cómo le quieres a la Bamba, abuelita?
0: Es que la Bamba ha sido bien bueno conmigo. Él me regalaba pues anillos de oro, collares de oro, pulseras de oro y muchas cosas más, ¿eh? Saludos, Bambita. Gracias por estar escuchando la radio, varoncito. Así es, señoras y señores, esto es el programa del show de la abuela Fanita. 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

0: señoras y señores. Bienvenidos ya a nuestra tercera hora. ¡Oh! Abuelita, vamos a agradecer en nuestra tercera hora a nuestros gentiles auspiciadores, abuelita.
1: Así es, guaguito. 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

0: saben, ¿ah?
1: Son las 11 con 14 minutos.
0: Oye, ya es 11 de la mañana con 14 minutos. 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

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Hijito, quiero saludar a Huito. Quiero saludar.

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1: Abuelita, hoy nos comentan que están a full sintonía de la radio. Nuestros amigos de la carretera Iquitos Nauta, kilómetro 3.5, ¿ah? Están a full, abuelita.
0: Vamos a saludarle a toda mi linda gente de la carretera Iquitos Nauta. Gracias por la sintonía. A la familia.

0: sintonía la radio en la carretera Iquitos Nauta, kilómetro 3.5. Bienvenidos a nuestra tercera hora. Hoy es nuestro primer día. Hoy hemos venido a acoplarnos, pero mañana el programa va a estar espectacular,
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1: ¡Oh! Yo te dije, sepa tener. Te he hecho un amarre, te he hecho un amarre. Oye, lo voy a Don Roque de Huancabamba, que te ayude, joven.
0: Oye, Mamerto, dame la hora, por favor.
1: Ay, disque es... Disque son 11, pago a moño, disco 24 minutos, joven.
2: ¡Sí!
0: Así es, Mamertito. 11 de la mañana con 24 minutos. 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Oye, quiero mandar un hermoso saludo para nuestro gran amigo Jimmy Vázquez. Saludos también para la señora Dianita, para la señora Pilar Ruiz. 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Saludos para nuestros gerentes ahí. Y para toda la clientela, como siempre, escuchando ya los 102.1 de tu radio Arpegio Mix, lo máximo.
3: ¡Ay, qué emoción!
0: La hora corre. 11 ya de la mañana con 26 minutos. 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

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Gracias, muchachos. Gracias a todos por estar escuchando la radio, ¿eh? Gracias totales a todos nuestros oyentes. Ya vamos a informarles a todos nuestros oyentes.

septiembre. Damos la más cordial bienvenida al mes de la primavera. ¡Vamos, Marina!

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0: la canción me hace recordar. Me hace recordar cuando. Cuando me han chapado hoy los soldados. Yo.
1: Oye, no me digas, no me acuerdo.
0: Oye, joven, cuando el servicio militar era obligatorio, yo.
1: Oye, no me digas que te han agarrado, mamerto.
0: Oye, pero yo estaba en el canoa pescando. Hoy me han venido a chapar a ellos.
2: Cumplí 10
0: y me han hecho bolón. Me han cortado mi pelo, joven.
2: Maleta recuerdo.
1: Oye, te han cortado tu pelo, mamerto.
0: Me han cortado mi pelo, oh. Bien, bola una me han hecho, choa. Y de frente al cuartel, choa. Ay, pues, he hecho promoción desde pichanas. Ay, esta es mi promoción de pichanas.
1: Comeré. Ah, tu promoción es de pichana, mamerdo.
0: Pero no, mi promoción de pichana, fob. Ahora están sueltos, fob. Algunos han morido en la guerra.
1: Oye, no me digas encendero luminoso, ¿verdad?
0: No, encendero luminoso, han morido, fob.
1: Oye, no te creo, ¿ah? Dame la hora, mamerdo.
0: Ay, dice que son 11 de la mañana y con 40 minutos.
1: Así es, señoras y señores. 11 de la mañana con 40 minutos. La hora avanza, la hora corre. Oye, mañana ya vamos a venir totalmente ya más coordinado. Con una muy buena coordinación, ¿verdad, abuelita?
0: Así es, hijito. Mañana vamos a venir con una buena coordinación. Hoy estábamos sin

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de Fuerza Popular. Oye, mañana vamos a venir con más secuencias, ¿sabes? Vamos a tener la secuencia de las noticias regionales. Vamos a tener nuestra secuencia del suspenso del...

0: fíjate que hoy es nuestro primer día. Tú sabes que en el primer día duele, mira. Aquí no le duele en su primer día. Pero en primer día de trabajo hasta que se acostumbre.
1: ¡Atención, aquí es la abuelita! Oye, gracias totales a todos nuestros oyentes. 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

0: Hoy llegó ya nuestro próximo alcalde ya de la provincia de Maynas, Richard Vázquez, está visitando Radio Arpegio Mil Lo Máximo. Se viene una importante entrevista junto al periodista más destacado, Ramiro Bardales, mi ex amor.
1: Abuela, con él te has metido, abuelita. Ay,
2: no. Pero antes de retirarnos, vamos con este bonito saludo de cumpleaños. ¿Quién está de cumpleaños, abuelita?
0: Hoy día está de cumpleaños un guaguito, un churrucutito, de nombre Renzo Steven Guillén Babilonia. Hoy el Rencito está de happy, ¿eh? Hoy el Renzo

0: muchos años más. ¡Nos vamos! Hoy es nuestro primer día de programa. Mañana vamos a venir muy recargados, ¿ya? Mañana 2 de septiembre. Gracias por la oportunidad, Radio Arpegio Mix, lo máximo en los 102.1, ¿ah? Cuídense mucho. A toda mi linda gente, nos vamos. ¡Nos vamos! ¡Hasta el día! Hasta el día, pues, de mañana. Mañana es miércoles, ya. Cuídense. Nos vamos. Bye, bye.
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1: A través de Arpegio Mix, lo máximo. Se complace en presentar el programa político Clarimeridiano. Hoy es martes 1 de septiembre. Mira, 33 días falta para las elecciones regionales y municipales. Que ya subió y está arriba el Richard Vázquez de Acción Popular. Ahí está lo que se va a rapar la cabeza, lo que se queda, ya seguro ya. Pero Richard Vázquez ha dado un salto enorme ahí para la alcaldía de Maynas. Habla para ustedes Ramiro Bardales, y en los controles está Roger. Roger Tarifarima, su pata del alma. Rolando Cabrera y Fushima Tarifarima Vázquez. Muy buenas tardes. Ayer éramos ustedes esperándole al candidato, al señor Richard Vázquez, pero estaba en el fideicomiso. Estaba en el fideicomiso Richard Vázquez. Está bien, está viendo.

0: Nadie quería tocar y nadie quiere tocar el tema de los pases. Y Richa Vázquez está aquí con nosotros en los estudios. ¿Qué él va a tocar? Él va a tocar y le va a botar a patadas a los pases. Ese es funcionario de Lima, ganan lo que quieren. ¿Cómo es un funcionario de Loreto ahí en Lotas? No hay, no hay, porque les apesta. Lotas, ¿qué tiene que hacer acá en Iquitos? Se está robándose plata, se está robándose todo, pero por dejadez de los accionistas de Requena, Maynas y Urimaguas. Ellos entregaron Seda Loreto a la OTAS. Y ahora vamos a preguntar, ¿qué hacer de llegar a la alcaldía? Porque ya es alcalde ya. Pongámosle este alcalde, Rita Vázquez. Que conoce todo. Richard Vázquez conoce la gestión municipal. Ya ha sido alcalde ya y conoce muy bien. Richard, muy buenas tardes.
1: Buenas tardes, Ramiro. Buenas tardes, amigos y amigas oyentes. Efectivamente,

El centralismo se impuso, 9 años tiene la OTAS, que pertenece al Ministerio de Vivienda a través de la OSUNAS. Entonces ellos supuestamente vinieron para poder apoyar y mejorar el tema del agua potable. El tiempo nos ha dado la razón y ahora nosotros lo que tenemos que es exigir recuperarse de Loreto y decirles a la gente que está de la OTAS que se vayan a su casa, porque no nos han ayudado en nada, no nos ha servido la OTAS. Y al recuperarse de Loreto, Ramiro, lo que nosotros tenemos que hacer primero toda una

0: el tema de Sea Loreto con la UTAS y por lo tanto le quita lo que es el mejoramiento de la calidad de vida del poblador.
1: Richard, la UTAS va a quedar hasta 2030.
0: Pero nosotros,
1: nuevamente ha sido reelegido.
0: Nosotros estamos sacando un video con un audio, una publicidad, donde vamos a comenzar a sensibilizar a la población. A sensibilizar a la población, porque la población, por ejemplo, de otros lugares del país, en la Amazonía, en Moyobamba, en Tarapoto, ya se levantaron entre la UTAS. En el norte del país, puedo mencionar Chiclayo. Y así, existen varios lugares donde ha ingresado la UTAS en diferentes sitios del país, la UTAS le ha perjudicado a la población. Igual está sucediendo acá. Entonces, lo que tenemos que hacer es exigir nuestros derechos para que la UTAS se regresen a su casa y, por lo tanto, recuperarse de Loreto. Existen las condiciones legales,
1: Ramiro. ¿Se puede recuperar también?
0: Por supuesto, existen las condiciones legales suficientes de que los objetivos...
1: No puede entrar en problema, ¿sabes qué? Aquí el vencimiento es 2030, que esperar 2030, ya también te quema papel. ¿Qué va a haber? Estamos peor sin agua. Así tiene es. Que haber una autoridad con huevos que enfrente al centralismo, porque la UTAS pertenece al centralismo. Y ahora, a sacar a la gente a la calle, que no puedes hacer. Ya eres alcalde, no puedes sacar a la gente a la calle porque te van a vacar.
0: Tenemos que recuperar. Mira, hay que. En la administración pública, claro, tú tienes que tener estrategias. Lo primero que tenemos que hacer es recuperar el principio de la autoridad. No podemos ya seguir permitiendo que el centralismo nos trate a nuestro Amazonía y en Iquitos como su patio trasero, como su huerta, si podemos hablar en términos nuestros, ¿no? Entonces ya no podemos seguir permitiendo eso. No podemos seguir permitiendo que nos deje a un lado, que nos ningunee. Entonces, primero recuperar la autoridad. Segundo, trabajar en forma conjunta, articuladamente, para que no vea que solamente el alcalde y la municipalidad reclama, sino son los actores sociales que exigen el tema de electrificación, que exigen el tema del agua potable. Cámara de Comercio, Colegios Profesionales, Sociedad Civil Organizada. Se va primero a conversar, a dialogar con el Poder Ejecutivo, con el Poder Legislativo, para recuperar nuestra autonomía, para recuperar nuestra dignidad que tenemos los loretanos. Sí, nos van a hacer caso, porque el tema es que si el Poder Ejecutivo no nos quiere hacer caso, está el Poder Legislativo y existen diferentes bancadas en las cuales estamos nosotros totalmente seguros, porque yo ya le he conversado con las bancadas cuando yo veo, voy a ver mis temas, ya sea de los fideicomisos u otros temas más que estoy trabajando con algunas municipalidades, le menciono de Iquitos y muchos me dicen que lamentable, ¿no? Yo recuerdo Iquitos, que era la primera ciudad, me decían. Yo recuerdo Iquitos, me decía, por ejemplo, conversando con uno de los líderes, con Alfonso López Chao, me decía, oye, Richard, yo me acuerdo que Iquitos era la primera ciudad de la Amazonía y ahora estás perdiendo eso. ¿Qué haces? ¿Qué haces? Tienes que ponerte las pilas, no puedes seguir permitiendo lo que pase eso. Entonces yo le he dicho, mira, vamos a trabajar de esta manera, en forma articulada, en forma conjunta, para que no se vea una imposición que todo lo sabe la

0: tanto, yo, si bien es cierto, el Poder Ejecutivo quiere trabajar de esta manera, yo trabajo con bancadas. Trabajo con las bancadas, y las bancadas son las que, porque el Poder Legislativo es una función de fiscalización. Entonces, en algunos sectores y algunas bancadas sí fiscalizan al gobierno, y por lo tanto se puede recuperar en Lima y en diferentes ministerios, ¿no? Entonces, por lo tanto, saben que lo que nosotros proponemos y reclamamos tiene un sustento técnico legal, y ese sustento técnico legal tiene que ser respaldado, pero a favor de la ciudadanía, en beneficio de la población, no en beneficio de un grupo de empresarios y un grupo de poder que actualmente, porque ¿a quiénes le beneficia que no tengamos agua, que no tengamos electrificación? A un pequeño grupo de poder que están en Lima, que tienen sus intereses e inversiones en diferentes lugares, pero menos en Iquitos y en la Amazonía, ¿no?
1: Richard, la población que está escuchándote ahorita, Richard Vázquez es candidato a la Municipalidad de Maynas por Acción Popular. Y qué bien, Richard Vázquez nota el problema que tiene Iquitos. Ese es Richard Vázquez. Entonces, Richard se va a comprar el pleito ajeno, pero está la población para que le apoye. La
0: por supuesto.
1: No te va a dejar solo.
0: Por supuesto, nosotros vamos junta con nosotros, va a estar la población organizada. Si nosotros trabajamos de esa manera coordinada, concertada, planificada, y hacemos un tema en conjunto, los resultados se van a ver. Pero si hacemos un trabajo aislado, que solamente todos lo sabemos nosotros y los demás...

0: diferentes empresas, ya sea Electrooriente con su Chain Red. Esta empresa podrido que tiene el servicio de agua potable, que todos los días, yo sé que usted está tan enterado de que los usuarios llaman, de que no tienen agua, no tienen agua. ¿Qué opina usted, señor Vázquez, de esta decisión que se va a dar sobre el alza del combustible y de que no estamos ahorita en agenda a nivel nacional por esta gestión nacional dado por la señora Fujimori? Señor Vázquez, espero que esto sea consecuente por parte de usted, porque has creado la expectativa grande y has creado de verdad sacar nuestras propias conclusiones, y esperemos que esta carrera electoral tenga suerte para que Loreto cambie de verdad y que tenga un líder o un político con esa iniciativa de crear, ordenar a Mayra y a Loreto. Buenas tardes, señor periodista.
1: Ok, gracias. Bueno, ahí está el oyente. ¿Qué le dice?
2: Sí, yo más bien le agradezco por su opinión y yo agregaría a lo que ha mencionado, ¿no? Las reivindicaciones y, digamos, toda la plataforma de lucha que ha presentado la CGTP, yo agregaría otros temas más adicional. Pero, sin embargo, tenemos que saber, de mi punto de vista, cómo golpear al centralismo. Cómo saber golpear al centralismo. Yo que haría lo siguiente, yo haría, y reflexionemos en esto, yo haría en que esos tres días los principales líderes,
3: 16,
2: todos los,
3: 17 y 18,
2: claro, los tres de todos los partidos políticos, les invito desde aquí, desde Radio Arpegio, del programa de Ramiro Bardales, les invito a que esos tres días estemos todos vestidos de negro, o un polo o una camisa negra, y donde diga: Loreto está de luto por la no atención del gobierno. Con eso, con esa estrategia psicosocial, estamos seguros que vamos a generar corriente de opinión y en que en todas las casas, de las principales vías de las casas, estén banderas negras y se diga desde el tema de Diquito, del aeropuerto, hacia adelante, estén banderas negras, donde vean, y nosotros hacemos un reclamo subliminal y donde llamamos la atención no solamente de la prensa nacional, sino de la prensa internacional. Se va a decir: Loreto está de pie y está de luto por la no atención de los principales problemas que tiene nuestra región. Aquí Loreto le dio el respaldo a la Presidenta de la República, Loreto le dio el apoyo a la Presidenta de la República, por eso tienen tres diputados, tienen un senador, en el cual yo no estoy en contra de ninguno de ellos, pero tenemos que tener esa estrategia, tenemos que hacerle que la presidenta reaccione, tenemos que peñiscar. La primera indiferencia fue en su mensaje a la nación, donde no mencionó para nada a Loreto. La segunda es el trato que nos ha dado al tema de los transportistas, ¿no? Y que realmente dicen que el decreto de urgencia va a ser publicado el 16, lo que estamos metidos en la cosa, Ramiro. Entonces, yo les invito a reflexionar con esta estrategia. O sea, la idea, hay que saber cómo golpear al centralismo. Porque si hacemos paralizaciones, en parte llamamos la atención, pero perjudicamos en parte a los que viven el día a día, a los que trabajan en el día a día. Y alcanzo una propuesta para la lucha donde le digamos a la población, en sus principales casas, las banderitas negritas y todo con eso, yo estoy seguro. ¿Tú crees, Ramiro? Ponte a pensar que tú eres un periodista ya con bastante tiempo, ¿no? Que pongas que todos estén con vestidos de negro, donde Loreto está de luto por la indiferencia del centralismo, ¿no llamarías la atención de la
3: prensa nacional? Claro, se llama la atención.
2: La prensa nacional e internacional. Entonces, eso yo creo que le daríamos un golpe mucho más fuerte y en una atención inmediata, ¿no?
3: Pero tenemos unos congresistas, han venido a Loreto y no hicieron nada, solamente quisieron hacerle pisar.

0: solución de parte del gobierno, Richard.
1: Pero por eso tenemos que saber llamar la atención del gobierno, ¿no? Nosotros, por ejemplo, para lograr, Ramiro, los fideicomisos que tenemos, no ha sido fácil. Le hemos sabido cómo emplear, poder llamar la atención de esos dos poderes del Estado, tanto del

0: Entonces, yo creo que tenemos que hacer un trabajo y un golpe subliminal al centralismo. Yo alcanzo esta propuesta, que creo que podríamos hacer llamar la atención, claro, de la prensa para una atención inmediata. Y
1: pero mucho... es una propuesta tremenda. En medio de transporte loretano.
0: Claro, o sea, en el tema de nosotros justamente hemos
1: ¿cómo
0: hecho...
1: es eso, Avelino?
0: A ver, nosotros justamente queremos replicar las mejores experiencias que existen a nivel nacional. Hemos visto una experiencia muy buena para el transporte, que es en Lima. Las personas que nos están escuchando, que han estado en Lima, saben que existe, y muchas personas se han movilizado, el Metropolitano. El Metropolitano es un medio de transporte en el cual tiene su propio recorrido, donde solamente tiene paraderos específicos y donde llegan los vecinos a su destino en el menor tiempo. En este caso, nosotros queremos

0: no vamos a querer ir en contra de la empresa privada. Por el contrario, lo que nosotros hemos tenido un conversatorio...
1: Pero si vas a dar facilidades, el pasajero se siente cómodo en unas unidades totalmente grande, amplio, y va a haber competencia total de los privados.
0: Nosotros lo que queremos es básicamente lo siguiente. Primero, con 6 unidades definitivamente no vamos a poder atender a toda la población.
1: Claro.
0: Definitivamente. Por eso no estamos yendo en contra de la empresa privada, sino que nosotros queremos implementar un proyecto que ha dado buenos resultados en Lima y estamos totalmente seguros que van a tener los mismos resultados en nuestra ciudad de Iquitos, o sea, porque va a abarcar Punchana, Iquitos, Belén, hasta San Juan, uh-huh, hasta la frontera de San Juan. Pero ya hemos tenido un conversatorio con los transportistas, amigo, y le hemos dicho a ellos que como una especie de buena voluntad, de una especie de solidaridad en la gestión nuestra de Acción Popular y de las condiciones como está pasando el tema de transporte en nuestra ciudad, le hemos dicho a ellos que todo lo que se refiere a multas y lo que tengan que ver con pagos, eso se va a exonerar al ingresar nuestra gestión. Ya tenemos preparados los instrumentos legales y financieros para poder justamente llegar a esa conclusión en una ordenanza municipal y que esto permita justamente eliminar todas las multas. Con la eliminación de todas las multas, justamente nosotros le damos una especie de un mecanismo de sensibilización y de buena voluntad de parte de la gestión. Y de ahí para adelante viene un trabajo conjunto. O sea, todo lo que se refiere a decretos de alcaldía, a ordenanzas municipales, todo lo que se relaciona a tránsito, lo vamos a trabajar con...
1: Las rutas en primer lugar.
0: Vamos a trabajar con todos ellos.
1: ¿Vaya Nauta?
0: No, solamente...
1: Es acá nomás, del casco urbano.
0: A Maynard, hasta el kilómetro 52 de la carretera.
1: ¿La partida de Punchana?
0: Desde el puente Bellavista de Nanay. Las principales vías de Punchana, las principales vías de Iquitos, lo mismo en Belén y terminan con el mismo recorrido en San Juan, ¿no? Pero con paraderos específicos. Paraderos específicos para que puedan justamente la población en esos paraderos puedan justamente adquirir sus, a los que tienen, porque van a ser también con tarjetas.
1: Yo prefiero subir en eso, no voy en motocarro, ¿ya?
0: Y es más, en los vehículos nuestros, en nuestros ómnibus, van a haber en cada ómnibus 2 policías municipales. Para brindar la seguridad respectiva, ¿no?
1: Claro.
0: Entonces, va a tener las condiciones de nuestra Amazonía, con aire acondicionado, con una música que sea amazónica, con un televisor donde pueda pasar diferentes programas culturales y lo que está realizando la municipalidad, ¿no? Para que justamente la población pueda ir en un vehículo que le brinda las facilidades económicas, pero las facilidades de un menor, en un el recorrido en un menor tiempo, ¿no?
1: ¿Esos vehículos ya llegan cuando usted es alcalde?
0: No, para nosotros justamente en octubre ganamos elecciones. Va a haber una contrapartida de la municipalidad, hay una fundación que estamos trabajando nosotros con esa fundación que nos va a donar, prácticamente es entre comillas donar, ¿no? Estos 6 vehículos nuevos, no de segunda, nuevos, que justamente en ese país, que no quiero anunciarlo porque la oposición se va en contra siempre de nuestra,
1: claro,
0: ¿no? Justamente tiene las condiciones amazónicas parecidas a las nuestras, ¿no? Y que se va a demorar un promedio de cerca de 6 a 8 meses que llega a nuestra ciudad, pero la implementación de todo ese recorrido, el

0: diferentes medios de comunicación del trabajo que va a tener nuestro señor.
1: Ya calado ya, ya sabe la población que tiene que votar por usted, porque es la mejor alternativa, tiene experiencia, porque no está, los demás candidatos están proponiendo, pero no saben cómo, no saben.
0: Ramiro, yo he trabajado con Iván, el tema de cooperación técnica, no sé, con Iván, el alcalde de Maynas. Hemos demostrado que hemos podido conseguir con la cooperación técnica internacional. Yo sigo trabajando el tema de cooperación técnica internacional en otros gobiernos locales, pero que no son de Loreto, sino son de otros lugares del país. Y tengo justamente el contacto, porque no todo lo debemos pedir del papá gobierno, del tesoro público. Tenemos que tener la capacidad de poder
1: pedir a otros países.
0: Por supuesto. Y, claro. Y en otros países existen fundaciones, existen organismos cooperantes que sí pueden apoyar a la Amazonía. Entonces nosotros lo que vamos a hacer es una puesta en valor de nuestra ciudad de Iquitos hacia el mundo, pero de una manera en el cual, sin perder nuestra dignidad, sin perder nuestra autonomía, pero sí trayendo inversión.
1: Richard, ¿no quieres uno más del montón?

0: toda la alcaldía.
1: Nosotros sí, y por más que hay algunos medios de comunicación que están en contra mía, que me dicen, Richard, te estás equivocando, tú no estás postulando al gobierno, no estás postulando a Mayna. Yo tengo claro lo que dice la ley orgánica de municipalidades, claro. Y por eso justamente estoy proponiendo lo que yo sé, lo que puedo conseguir.
0: ¿No va a ser un alcalde que parece el gobierno regional?
1: No, nosotros lo que vamos a justamente lograr, ¿no?, es trabajar con la población. Y por ejemplo, en el tema de las plazas, la plaza 28, por ejemplo, Ramiro, en la plaza 28 nosotros octubre ingresamos, llegamos a conversar con la Cámara, con el Colegio de Ingenieros y el Colegio de Arquitectos, y en enero firmamos un convenio con ambos colegios y le damos un plazo de 3 meses. En 3 meses, el Colegio de Ingenieros y el Colegio de Arquitectos nos presentan 3 propuestas de plaza. 3 propuestas en el cual la población va a optar. Abrimos un link donde la población va a votar de cuál de las 3 plazas serían las mejores. Y las que la población elige, eso es lo que nosotros vamos a conseguir financiamiento. O sea, vale decir, vamos a trabajar de una manera realmente como se debe trabajar. Porque tú sabes, Ramiro, ahí si tú le das a los factores que realmente tienen que ver con estos proyectos, no se va a fracasar. Se tiene que trabajar con ellos. Entonces, yo estoy totalmente seguro, porque he visto y he conversado tanto con el Colegio de Ingenieros como el Colegio de Arquitectos, las propuestas que se tienen, claro, son fabulosas, son modernas, sin perder nuestra autonomía loretana, y eso realmente va a significar para que el poblador se sienta orgulloso de esa Plaza 28, y que el que viene del extranjero o de cualquier otro lugar del país va a sentir, oye, Quito tiene una hermosa plaza, y que eso crea un efecto multiplicador

0: tenemos que trabajar de esa forma, participativamente, dándole el rol que le corresponde a cada uno, ¿no? Es igual en el tema social. En el tema social nosotros vamos a trabajar con el Colegio de Licenciados de los Psicólogos, de la Asistencia Social, y que con ambos vamos a estar cerca a un convenio con la UGEL y con todos aquellos para trabajar desde el tercer año secundaria todo el acercamiento que tenemos que dar a la familia loretana, claro, para que la juventud sea distinta, ¿no?
1: Claro. Todo eso, Maina va a cambiar. Porque Richard Vázquez lo está diciendo, va a cambiar Maina. Y así como está diciendo Richard, otros candidatos no lo tienen previsto. No lo tienen.

0: llegar todo eso hacia acá, ¿no es cierto? Entonces, Noé Caballero ha realizado eso, y ¿por qué no replicar esas experiencias, ¿no?
1: Es que la mujer está pensando en otra cosa.
0: Así es, ¿no? Entonces, pero bueno, pero yo creo que no, esta elección es una elección que creo que la población no va a volver a equivocarse, va a elegir a personas que tengan capacidad de gestión, a partidos políticos que ya han sido gobierno, Acción Popular ha sido gobierno, ha sido un gobierno exitoso, y que creo que con esto nosotros vamos a marcar un hito de cómo podemos trabajar en forma conjunta con la población, pero para conseguir proyectos grandes y en beneficio de la población. Estamos totalmente seguros que vamos a recuperar la electrificación Moyobamba y Quito, vamos a recuperar Ciudad Loreto, vamos a recuperar ese fuerte militar Alfredo Vargas Guerra, se va a implementar proyectos de viviendas dignas para los sectores, uno de los sectores beneficiados va a ser el sector transporte.
1: ¿Se olvidan uno? ¿De OTAS?
0: De la OTAS, por eso que Ciudad Loreto. ¿Ya? Vamos a recuperar Ciudad Loreto.
1: ¿Y Henry?
0: De Henry, por supuesto, lo vamos a sacar, porque Henry, al tener la electrificación Moyobamba y Quito, Henry, pues, se va a su casa. Se va a su casa. Entonces, claro, lo que tenemos que hacer es sentar las bases para dar el mejoramiento de la calidad de vida de la población, pero también para, digamos, poner las bases para que venga inversión privada y extranjera. Y en el tercer y cuarto año, nosotros justamente lo tenemos planificado de esa manera, con esa visión, a Iquitos vamos a presentar la iniciativa legislativa al Poder Ejecutivo. El Poder Ejecutivo tiene que ser zona franca, ¿no? Al tener zona franca, se va a cumplir el anhelo que teníamos en Maynas hace muchísimo tiempo, de ser un trabajo conjunto con las macroregiones de los departamentos, pero con una visión de las principales ciudades de la Amazonía, Colombia, Brasil, Ecuador. Si trabajamos de esa manera, Iquitos va a ser no solamente la principal ciudad de la Amazonía, sino una de las principales a nivel nacional y una de las principales de los países amazónicos.
1: Ok, Richard, yo te quiero agradecer por haber venido a Radio Arteje y ofrecer tus propuestas. Da tus propuestas a la ciudad de Iquitos, ya han escuchado muchos oyentes, se han escuchado y están satisfechos y van a votar ya por Richard Vázquez. Entonces yo le digo, en otra entrevista vayamos a ver el tema deportivo. Ya no tenemos un estadio, necesitamos un estadio, destruyen todo. ¿Qué piensa hacer Richard Vázquez de llegar a la alcaldía de Maynas? Porque es su jurisdicción. ¿Es su competencia o es del gobierno regional?
0: No, sí puede ser competencia nuestra. Claro, hay competencia del gobierno, pero hay una competencia compartida. Y claro, nosotros vamos a trabajar desde las divisiones inferiores, ¿no? Desde ahí vamos a trabajar hasta lo que es la parte, las diferentes disciplinas deportivas. Y eso lo vamos, claro, a explicar en la próxima ronda.
1: Ok, vamos con un interview. Aló, buenas tardes, señor.
2: Buenas tardes, señor periodista. Escuchar las propuestas, ¿no? El señor Vázquez tiene buenas propuestas. Y yo a veces quiero decirle a usted, señor Vázquez, esperemos pues que cuando tengas esa oportunidad y llegues a ser autoridad municipal, no cambies. Porque sí, porque a veces cuando quieren votos, quieren ser, te dicen que tú eres tu pata, tú eres amigo y nosotros pues caemos. Yo te digo de verdad que tienes buenas propuestas, ¿ah? Buenas propuestas, es diferente a los demás. Cuando ya llegan a ser autoridad, ya cambian su celular, ya no te contestan, ya es pasajero, ya no le vas a contestar a Ramiro Pardales, porque el señor Ramiro Pardales ya tiene una raya más al tigre. Ajo, tus senadores, tú eres mi amigo, tú eres mi pata, que por acá, una de ellas, la señora Yañita, no sé cómo se llamará, y Ramiro Pardales le había dicho a la señora, usted no va a cambiar su número, hoy hasta ahorita no contesta nadie, Ramiro Pardales quizá le debe llamar y no le contesta ahora, ya cambió su número, ya son otras personas.
1: Yo creo que Richard Vázquez no es así. Richard Vázquez va a mantener su número y le vamos a llamar, así como estamos grabando, así le vamos a llamar a Richard Vázquez. ¿Se acuerda usted que ha prometido esto? Y va a hacerle recordar a Richard Vázquez. ¿Cuál es su pregunta, señor?
2: Y esto justamente, pues, señor Vázquez, esto cambia. Y espero que no le tomes a la política un botín. Y eso ha sucedido en Belén. Miren Belén, ese pidaure, ese gordo, ese panzón, ahorita ve 37 mil soles. 5 años.

0: que ha hecho en Belén? Un desastre. Cada uno está sacando sus propias conclusiones. Y ese señor es una persona no grata en Loreto, porque ha salido haciendo pillerías ahí en Belén. Y espero que Richard Vázquez no caiga en esto. Siempre con humildad, con la transparencia y la verdad de la mano, ya realidad lo que estás diciendo en su programa del señor Ramiro Bardal. Buenas tardes.
1: Gracias, muy amable. No cambies, Richard. De ganar las elecciones, no cambies.
2: Para nada. Mi teléfono...
1: No te vuelvas soberbio.
2: Para nada.
1: No te creas. Atienda a la gente. Así la tiene la gente, atiéndale. Porque esa gente ha confiado en usted. Así y la da el voto.
2: Así es. Mi teléfono, mi número de teléfono tiene 20 años. No cambio. Mi teléfono siempre es así. A veces cuando no contesto, al momento que yo estoy desocupado por mis funciones de asesoramiento, no puedo contestar a veces, después le devuelvo la llamada, le mando el mensaje a las personas. A veces sucede eso. Pero no, en mi casa llegan diferentes personas, se le da el apoyo respectivo, pero ahora ya tenemos ya bastante cuidado del apoyo respectivo, porque a veces cuando se da un apoyo, vemos que el apoyo le da a la vuelta de la casa, están chupando. Eso nos ha pasado, Ramiro. Por eso que ahora tenemos bastante cuidado como se apoya. Pero nosotros, por eso que la población, yo cuando camino, Ramiro, nadie me grita, no me gritan, no me insultan, porque hacemos una labor social. No solamente mi persona, sino mi señora, ¿no? Mi señora siempre me acompaña en todas las actividades. Entonces, la población nos conoce a nosotros, nos conoce. Un mes y medio que vamos a dedicar a la campaña, estamos seguros que vamos a ganar, porque Richard Vázquez, su nombre de Richard Vázquez, hablan la gran mayoría, hablan algunos bien y otros mal.
1: Es que entonces vas a contentar a todos.
2: Como decía mi maestro Michel Ascueta, cuando yo trabajaba con él, él era alcalde de Villa El Salvador, y nosotros preocupados, ¿no? Éramos jóvenes, universitarios. Michel, pucha, están hablando de ti, de tal lugar, están hablando en el parque industrial, que recién acabamos de construir el parque industrial de Villa El Salvador, están hablando así, Michel, vengan, siéntense. Acuérdense de esto. Es preferible que hablen de ustedes. Si han hablado bien, mejor. Pero si han hablado mal, hay que preocuparse, pero estás ahí. Entonces, preocúpate cuando no hablen de ti. Entonces, nosotros, justamente, estamos ahí, el nombre es nuestro, más el partido que es Acción Popular, que es un buen partido. Cuando claro. A veces camino o llego a una actividad, Ramiro, los señores adultos salen y sacan su pala y me muestran, acá está Acción Popular. Dice, pucha, ¿cómo? O sea, hay un buen sentimiento por Acción Popular.
1: Has pegado en la población.
2: Porque ha sido un buen gobierno, ha sido un gobierno, que uno de los mejores gobiernos, no el único, pero ha sido uno de los mejores de la provincia de Maynard. Y Dios, yo creo que está queriendo que sea, porque el que pone las autoridades es nuestro Señor Jesucristo, es Dios, y que creo que va a dar la oportunidad nuevamente a Acción Popular, y nosotros vamos a hacer un gobierno para todos y para todas, un gobierno inclusivo, sin menospreciar a nadie, ¿no?
1: Este 4 de octubre
2: la población no debe equivocarse, la población justamente tiene que cerrar filas y marcar por las cuatro palas de Acción Popular, ¿no?
1: Ok, al chile estarán llevando a la alcaldía de Maina.
2: A Richard Vázquez, ¿no? Y que vamos a gobernar para sacar adelante nuestro Iquito, nuestra provincia.
1: Ok, muchísimas gracias.
2: Muchas gracias.
1: Ok, una pausa comercial y retorno con más información.
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9: 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Querido gobernador, que Dios te bendiga y que te guíe para llevar esta misma alegría a muchos más niños de nuestra región. Gracias.
10: Ahí está, una niña hablando del Datén del Marañón, de la comunidad de Huacachira, donde el doctor René Chávez, gobernador de Loreto, viajó para la inauguración de ese colegio. Ya nadie ve usted cómo le recibió la población a René Chávez. Esa es la autoridad que trabaja con el pueblo. El doctor René Chávez, confundido con la población, se fue a inaugurar un colegio que está beneficiando a niños y adolescentes. Ahí en Datén del Marañón, en la comunidad de Huacachina, ahí está el doctor René Chávez. Escuchemos lo que dice de su llegada a la comunidad de Huacachira, ahí en Datén del Marañón. El doctor René Chávez siempre está abordando cualquier cosa. Escuchémoslo.
11: Buenos días, saludar a toda mi región. Justo estamos haciendo una caminata aquí en San Lorenzo, la capital de la provincia de Datén del Marañón. Realmente contento, no esperaba tanta gente en este tremendo sol hacer la recepción para la inauguración de esta institución educativa integrada, inicial, primaria y secundaria de Huacachina. Con más de casi 30 millones de soles de inversión y que va a mejorar la calidad de vida y la educación de casi 1,000 alumnos aquí en la provincia de Latín del Marañón. Saludar a toda mi región. Un abrazo.
10: Ahí está el doctor Chávez caminando con la población y va a llegar al colegio de Huacachira. Ahí está el doctor René Chávez en la comunidad Huacachina. Ahí está el colegio. Estamos viendo el colegio, tremenda infraestructura. Allí en Datén del Marañón, la provincia de Datén Marañón se ha hecho beneficiario de este colegio, hermosísimo colegio de Huacachira. Ahí está Huacachina, el colegio primario y secundario de aquí y allá. Lindísimo colegio. Estamos viendo allá, lindísimo colegio. Y ahí está el doctor René Chávez ingresando al colegio. Escuchémoslo.
11: Vamos. Ya. Un ratito vas a entregar, ¿eh? Vamos. Ya. ¿En dónde está el director?
10: Ahí le están recibiendo los docentes y padres de familia. Ahí a René Chávez.

0: El doctor René Chávez desarrollando la calidad de la educación en la provincia de Datén, el Marañón. Otra obra. Ese gobernador es el que trabaja mucho más con fuerza. Todo esto está bien agradecido con usted, doctor René Chávez. Ay, cómo se alegra la gente, ese enfermito, cómo se alegra al ver la doctora René Chávez, o quizá la inauguración de ese colegio que algún día estaba allí.
1: Acá está presente, presente, presente. ¿Cómo estamos?
0: De improviso les cayó el doctor René Chávez.
1: Ya, la directora del SEBA, ya dame el acta. De la calamina, ya, le entregas. ¿Cuántas calaminas hay? Son 100 calaminas para el SEBA y 100 calaminas para Puerto Industrial. Les entregan, por favor. Muchas gracias. Vamos, vamos al estrado.
0: Ahí está ingresando al colegio.
2: Bienvenido, bienvenido. ¿Cómo se siente ya realmente a su pueblo?
1: Bueno, contento de venir a visitar. De verdad, tremendo sol y la gente esperando. De eso, lo que nos regocija.
2: Una gran satisfacción, gobernador.
1: Nos regocija de verdad eso.
2: Sí, gobernador, bienvenido siempre. Y esperemos que sea siempre el éxito hasta el final de su gestión.
1: Bueno, seguimos nosotros caminando, no nos hemos detenido ni un minuto. Y ahí, el alcalde.
0: Ni al alcalde le encontró el doctor René Chávez.

0: Ya. 3, 2, 1, vamos.
1: Ha inaugurado el colegio de Huacachina. Un lindísimo colegio allí en la provincia de Aten del Marañón. La comunidad de Huacachina. No conozco. No he viajado por allá. Pero la gente se ve contentísimo con esa infraestructura inolvidable que ha construido la gestión de los Torres de Chávez. Mira a los alumnos, mira a los padres de familia. Gran inauguración del colegio 62283, con un monto de 29.507.162 soles. Así costó el colegio de Huacachina. 29.507.000 soles.

el doctor René Chávez, desarrollando la calidad educativa en la provincia de Datén del Marañón.

0: Ahí está la inauguración del centro educativo, ahí en Huacachina, ahí en la comunidad de Datén del Marañón. Una obra realizada por el doctor René Chávez, el gobierno regional de Loreto. Alumnos y maestros, felices por la pronta inauguración del colegio Huacachina. Ya la inauguraron, doctor. Temprano ha sido la inauguración, a las 10 de la mañana, en ese solazo que la gente no se da. San Lorenzo se siente el entusiasmo y agradecimiento al gobernador René Chávez de haber realizado su sueño de alumnos, de muchos alumnos su sueño, docentes y padres de familia, que hoy que hoy día se inauguró el colegio de Huacachina. La gestión de corazones deja una obra de marca y uno después para la educación de cientos de estudiantes a puerta de este importante momento. La comunidad educativa expresa su reconocimiento al gobernador de regional, doctor René Chávez, y hacer realidad una obra largamente esperada que hoy está lista para abrir sus puertas y brindar mejores condiciones para estudiar. Ahí está el doctor René Chávez. 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

0: ha sido todo por hoy. Nos vemos el día de mañana. Chao, gracias.
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¿Qué tal, amigos? ¿Qué tal? ¿Cómo están? Buenas tardes. Buenas tardes, región Loreto, Amazonía peruana. Ya estamos listos para iniciar a través de los 102.1 frecuencia modulada estéreo de tu radio Arpegio Mix. Lo máximo a esta hora. Nos complacemos en presentar.

Los Grandes del Recuerdo. ¿Qué tal, amigos? ¿Qué tal? ¿Cómo están? Buenas tardes. Mi nombre es Rubén Ríos Aspajo. Listo y preparado para el primer tema de la tarde aquí en Los Grandes del Recuerdo.

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1: Pero queremos esa canción con la voz de Leonardo Fabio a esta hora. 2 de la tarde con 10 minutos en Los Grandes del Recuerdo. Un agradecimiento a nuestros grandes. Saludo cordial para mi gran amigo Miguelito Iglesias Linares. 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Ten Jorge Chávez, 1090, el maestro de la soldadura. Mire, él es netamente Moyo Bambino. Muchos años radica aquí en la ciudad de Iquitos. 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Un abrazo, Miguelito. Gracias por la sintonía. Miguel Iglesias Linares, full sintonía a esta hora. Voy a enviar un cordial saludo también para los amigos de la cuadra 10 de Atahualpa. Y está mi amigo Julito Rodríguez Marapara. Hola, Julito. Buenas tardes. Un saludo cordial para su hija, para la encantadora Soán, para Charis Nael. En Atahualpa, cuadra 10, disfrutando a esta hora. Oye, para los amigos también del 16 de julio, con el autor está mi amigo Jorgito Velázquez y su esposa, la señora Marina, los maestros, el maestro de las pelucas, ahí está. Jorgito Velázquez, ¿qué será la vida de mi gran amigo Chego? 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Oiga, y en el centro comercial Sachachorro, en el stand número 23, está nuestra gran amiga Sarelita Bardales disfrutando esta música y disfrutando los temas musicales de los grandes del recuerdo.
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Son las 2:14.

Pero qué hermosa melodía a esta hora de la tarde. Estamos en Arpegio Mix, lo máximo, los 102.1 frecuencia modulada estéreo. Quiero que hubiera un cordial saludo para nuestros grandes amigos, disfrutando después de muchos años a mi gran amigo Carlitos Pérez Luna, un gran profesional en el mundo de la radio, jefe de imagen de la Sociedad de la Beneficencia Pública de Iquitos. Un abrazo, hermano, gracias de verdad por esa tremenda sintonía a esta hora de la tarde. 2:26 en los grandes del recuerdo. Vamos a continuar rumbo hasta las 4:00 p.m. Aquí está la voz de Braulio.

0: Bueno, ahí estaba la voz de Braulio, la más bella herejía. Son las 2 de la tarde con 29 minutos en Los Grandes del Recuerdo. Reitero el saludo muy especial para un gran amigo, para Carlitos Pérez Luna. Carlitos, para mí es un gusto y un placer conversar contigo después de muchísimo tiempo. Tuvimos la oportunidad de laborar en algunos medios de comunicación. Un gran periodista, un gran comunicador social. Un abrazo, Carlito, de verdad. Dios te bendiga. Y gracias de verdad por estar con nosotros. Para mi gran amigo, para William Tuisima, que está disfrutando a esta hora, los está viendo por el TikTok. Bueno. Oye, me voy a una brevísima pausa comercial y ya regresamos en Los Grandes del Recuerdo a través de Arpegio Mix, lo máximo.
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0: Oiga, 25 minutos para las 3 de la tarde. Yo sigo habilitando el 901-76-3700. 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
0: 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Esperando el programa Los Grandes del Record, está en Jorge Chávez 1090. Gracias a Miguelito Iglesia Linares. 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Continuamos rumbo hasta las 4 de la tarde. Y esta canción con esta agrupación, El Pasador. Amada mía, amore mío. 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

igual para los amigos del volante. ¿Cómo están, amigos del volante? Buenas tardes, amigos del volante. Para los amigos de la carretera Iquitos Nauta en Huambé, disfrutando a esta hora de la tarde. Ay, ay. Voy a reiterar el saludo con los amigos del caserío Monteverde, Río Amazonas, para don Olín Caguaza, la señora Gabriela, para Carlita Daniela. ¿Cómo estás, Carlita? Buenas tardes. Para el flaco, para mi amigo Jorgito Velázquez en 16 de julio con Aptau, para su esposa, la señora Marina, para toda esa gente maravillosa disfrutando a esta hora. En Atahualpa Cuadra 10, ahí está Julio Rodríguez Marapara. Mi gran amigo disfrutando, fiel oyente a lo grande del recuerdo. Para Soán Yaris Dael. Un abrazo cordial para esa familia maravillosa disfrutando a esta hora de la tarde. 12:46 PM. Estás en Arpegio Mix, lo máximo. Los grandes del recuerdo.

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0: 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La voz de Pedrito Tidiano, Amor Ciego. La botella. 2:49 en Arpegio Mix, lo máximo. 11 minutos para las 3 de la tarde. El programa de mayor sintonía se llama Los Grandes del Recuerdo. Reitero el saludo cordial para mi amigo Carlitos Pérez Luna. Gracias, Carlitos, por la sintonía. Escuchemos a Segundo Rosero y nos canta La Botella.

0: días, saludos cordiales también para los amigos de Morona Cocha. Un abrazo cordial para mi amigo William Tuisima, para su esposa Paulita y para toda la familia disfrutando a esta hora de la tarde. Ahí estuvimos escuchando la voz de Segundo Rosero, es que hice la botella. Yo bebo de esa botella trago amargo que me envenena. Pero cómo te encanta, mi amor, te encanta la canción.
1: Sí, mi amor.
0: Ay, lo sabía, pues porque ya me voy a imaginar muchas cosas, ¿eh? Oiga, seguimos rumbo hasta las 4 de la tarde. Son las 2 de la tarde, 53 minutos. La voz de Julio Miguel. Hoy se presenta en el escenario imaginario de los grandes del recuerdo y esta hermosa canción que dice así.

0: qué bonita melodía con Julio Miguel. Y por ahí nos están pidiendo una canción de Jairo, Jairo, Viva el Sol. 4 minutos para las 3 de la tarde en Arpegio Mix, lo máximo.
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0: Para mi gran amigo Andy, Alejandro y La Bamba en Joyería X de Arica 523.
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0: 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Para mi gran amiga Sarelita Bardales en Centro Comercial Santa Chorra, stand número 27. Un abrazo cordial para Sarelita, que está en la sintonía.
1: Esa.
0: 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Él es de Moyo Bamba, 100% Moyo Bambino. Vamos a continuar rumbo hasta las 4 de la tarde. Mi nombre es Rubén Río Zaspajo. Estás en los grandes del recuerdo.

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hermosa canción con los continuados. Atentos, a la hora son ya las 3 de la tarde, 19 minutos en los grandes del recuerdo. Quiero enviar un cordial saludo para una hermosa mujer como es Paulita Zapata Dávila en el norte del Perú. Espero que te encuentres bien, amor mío. Pero desde aquí seguiré apoyándote por el amor grande que siento por ti, de verdad. Fuerza, corazón. Yo sé que Dios es grande y todo. Tarde o temprano nos levanta de a veces de tantas cosas, ¿verdad? Un abrazo para ti a la distancia. Te quiero, te amo, te adoro. Con mucho amor para ti.

0: sabías que recordar siempre es volver a vivir. Mi amigo La Bamba me dice, recordar siempre es volver a vivir, y con estos temas maravillosos. Uy, como yo suspiro. Como yo sufro. Creo que estoy enamorado, me dice. El hombre que sí dice que está enamorado es un hombre consciente. ¿Para qué negar un sentimiento? ¿Para qué negar un amor? Todos tenemos la necesidad de ser feliz.
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0: respetándole, queriéndole y amándole. De verdad, gracias a toda la gente maravillosa de Joyería Kiss.
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0: Mi amigo Juli Miguel Iglesia Linares también me dice, yo también estoy enamorado, me dice. Todos están enamorados de hoy, a partir de hoy en adelante. Aquí está la voz de Manolo Galván. La canción que dice, madre, hoy no me levanto, no quiero ir a la escuela. Escúchala.

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0: Son las 3 de la tarde, 47 minutos. Leonardo Fabio. Tal vez una canción.
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1: La voz de Leonardo Fabio. A todos nuestros amigos del Hotel Paternón, creo. Gracias por la sintonía a esta hora. Azucena Cantarina.

amigos, llegamos a la parte final del programa. Gracias a todos ustedes por la sintonía. A nombre de Rubén Ríos Azpajo. No vaya a mover su dial porque ya viene Carlitos el Shaggy con chapo helado, ¿no? Sobre todo aquí está calor, Dios mío. Gracias, chiquitos, gracias, Perú. Vuelvo mañana si es que Dios me permite la vida. Buenas tardes. No mueva su dial porque ya viene Carlitos el Shaggy con su chapo helado. Bye.

cuidado. ¡Bravo!

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0: ¿Me puedes echar agua, mi hermano? ¡Hala! ¡Qué refrescante! ¿Qué tal? ¿Cómo están? ¡Hola, hola! ¡Qué calor! ¡Pero qué calor tengo! ¡Qué guapo soy! ¡Qué tipo tengo! ¡Ay, ay, ay! Señoras y señores, ¿qué tal? ¿Cómo están? ¡Hola, hola! ¡Buenas tardes! ¡Hola, hola! Toda la gente que recién está almorzando, la gente que recién está regresando a casa para almorzar, otros ya almorzaron y van por la segunda tanda, por el segundo round. Pero acá estamos, señoras y señores, ¿qué tal? ¿Cómo están? ¡Hola, hola! ¡Buenas tardes! A la gente que está en la playita, a la gente que está refrescándose en la piscina. Porque hay muchos que el día de hoy tienen descanso, pues por ser martes, pues descansan, no venden, no trabajan. Otros ayer tuvieron descanso, ayer lunes. O sea, ¿qué tal? ¿Cómo están? Estamos en nuevo horario. No se vayan a asustar. De repente van a pensar que estamos recién amaneciendo. No, no, no, no, no, no, para nada. ¡Nuevo horario! ¡Uy, pero qué calor! ¿Sabes en qué temperatura estamos? Ya, te voy a decir en qué temperatura estamos, ¿ya? Estamos con 34 grados centígrados, mi hermano. Sí, 34 grados centígrados. 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Pero qué calor, mi hermano, como para quitarse el polo. Ay, ay, ay, a toda la gente del volante, lo que mayantas. A la gente que está en sintonía de la radio, gracias. A cabezones no estoy preocupado, ¿eh? ¿Por qué está preocupado, mi hermano? Tranquilo, mi brother, tranquilo. Está preocupado, Cabezón. Cabezón está sentadito. Él no está en la sala computarizada. No, no, no está Cabezón en la sala computarizada. ¿Sabes por qué? Porque no sé si lo voy a seguir contratando, mi hermano. ¿Qué hago? ¿Le contrato o no le contrato a Cabezón? No está contratado, pues, mi hermano. Hemos cambiado de hora y hemos cambiado de sueldo. Ya no nos van a pagar igual. Por eso que yo le digo a Cabezón, oye, mi hermano, vamos a tener reunión mañana, 1 de septiembre. Y hablando de septiembre, estamos empezando septiembre. Estamos empezando septiembre, mi hermano, y por lo tanto tienes que darte un baño de agua fría para comenzar el nuevo mes. Espero que te hayas dado ese baño con toronja, esa toronja madurita, mi hermano, para que bote toda la saladera. Y yo me baño ya como 10 toronjas, te estoy utilizando y no me sale la saladera. Ya parezco pescado para hacer pango, mi hermano. Oye, la cantidad de sal tengo. Pero acá estamos. Ya estamos en cabina, estamos en la radio. Toda la gente que está disfrutando, disfrutando de la programación de la radio, con su chelita, gaseosita, refresquito, con su agüita helada. Mientras que nosotros aquí tenemos Chapo Helado para todos.
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0: Sí, el Chapo Helado. Tenemos Chapo Helado para todos, por si acaso. Ay, ay, ay. Empezando este primer programa en este nuevo horario,

toda la gente trabajando a full. Pero qué calor, mi hermano. Yo apenas me iba de mi cuarto a mi huerta y ya comenzaba a sudar. Sudaba tanto, mi hermano, que tenía ganas de agarrar una esponja y secarme. Ay, ay, ay. 3 de la tarde, 4 de la tarde con 14 minutos, 4 con 14.

saludo para mi gran amigo Alfonso Moreno. Saludo para su señora Norita Chota. Están disfrutando de la programación de la radio en Pasaje Unión 260 por la San Antonio. Así que saludo cordial para Alfonso Moreno y la señora Nora Chota, disfrutando de la programación de la radio. Hoy toda cosa está pasando, ¿ah? Informaciones locales, nacionales, internacionales, están dando mucho que hablar. Hasta la información deportiva también. La Liga 2, nuestro representante de Loreto, uno está segundo, mientras que el otro está en el penúltimo lugar, pero ganando sus dos partidos puede meterse entre uno de los seis mejores para poder clasificar. Y así de esa manera.

0: rico.
1: Así que se van preparando, por favor. Qué rico. Vete memorizando ya el número telefónico 901-76-3700. Repito, 901-76-3700. Para que tú de esta manera puedas estar conectado con la radio, por favor. En algunos instantes vas a escuchar la señal de la llamada ganadora. Para que tú puedas llamar. Y al momento de llamar tú tienes que decir: yo escucho el Chapo Helado. Y al decir yo escucho el Chapo Helado, definitivamente tu llamada va a tener premio, ¿ok? 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Ay, qué calor, ¿ah? 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

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Estamos presentándote lo mejor del Chapo Helado en esta tremenda programación de los 102.1 de Arpegio Mix. ¡Lo máximo! Para toda la gente que está chambeando, a partir de las 5 de la tarde venimos con la llamada regalona. Te vas a llevar un combo gracias al restaurante El Añañao de Sadita. ¡Ay, ay, ay!

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0: Estamos presentándote lo mejor del Chapo Helado. Hoy te recuerdo que a partir de las 5 de la tarde te voy a poner solamente éxitos frescos, éxitos que tan solo quedarán en tu recuerdo, en tu mente, pero jamás se van a desaparecer. A partir de las 5 de la tarde vamos a recordar un poquito, ¿ok? Porque a partir de las 6 viene Jumbonator, con lo mejor del tecno, a partir de las 6 de la tarde, bajo la conducción de mi gran amigo, el Chico Azulado. Cuatro de la tarde ya con 41 minutos, 4 de la tarde con 41 minutos, presentándote lo mejor del Chapo Helado. A partir de las 5 también voy a recibir la llamada regalona, así que tienes que estar muy atenta a la señal, atento a la señal, porque voy a regalar el combazo gracias a Restaurante El Añañao de Sadita. Hoy voy a regalar, hoy voy a premiar a partir de las 5 de la tarde todavía. 4:41. Estamos en el mes de la primavera, estamos empezando el mes de la primavera con el pie derecho, siempre con la mente positiva, por favor. A la gente del volante hay que tratar de conducir tranquilamente, respetando siempre las señales de tránsito. A todo lo que mayantas, un abrazo. A la gente que está vendiendo su rico aguaje. A la gente que está en las oficinas con ese aire acondicionado, mientras que aquí, mi hermano, nuestro aire se ha malogrado. Se ha malogrado el aire. En vez de botar aire frío, hoy aire caliente, mi hermano. Tengo ganas de quitarme el polo, cabezón. Cabezón, vente acá, acércate a mí, mi hermano. Ahí lejos te noto como si fueras un chico huérfano, mi hermano. Vente acá, vente acá. Vente acá, por favor. Vente acá, vente acá. Too sexy for my love. Te vas a agarrar el polo, ¿ya? Por algo tienes que ganar tu propina hoy, pues, mi hermano. Lo que pasa es que hoy me levanté muy temprano, a las 4 de la mañana, a correr, a trotar, mi hermano. Hice como 150 planchas, 150 abdominales. Estoy un poco cansadito, mi hermano. Yo salgo muy temprano, pues. Claro, salgo muy temprano para hacer los ejercicios. Y hoy día no sabe lo que me pasó, mi hermano. Pisé el apellido del cabezón. Oigan, los vecinos, por favor, si tienen su mascotita, si tienen su cachorrito, su perrito por ahí, tienen que andar con su bolsita, pero no sean malos. A veces estamos viendo que el perrito está haciendo su necesidad ahí en el patio de la vecina, mi hermano, pero no queremos recoger con la bolsita. Tiene que recoger con la bolsita, pues, ¿sí o no? Así contribuye no solamente a la limpieza de la calle, sino también a que el vecino no se radie y también protegemos el medio ambiente. 4 de la tarde con 43 minutos, 4:43.
1: ¡Qué reina!
0: Porque te quieres rey a vuelta. Tranquilo. Hoy hablando de tranquilo, quiero mandar saludos a mi gran amigo La Bamba de Joyería Kiss. Toda la gente de Joyería Kiss está escuchando el programa. Un abrazo a toda la gente de Joyería Kiss, disfrutando de la programación de la radio. Gracias.

partir de las 5 de la tarde venimos con la llamada regalona. 901-76-3700. Para tus saludos, para tu música. ¿Quieres enviar saludos? También puedes hacerlo al 901-76-3700. Envíame tus saludos, envíame tu música, te complazco al instante. Tremenda programación de los 102.1.

0: presente. El cabezón. Presente. 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
1: Papi.
0: 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Arde, papi. 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A partir de las 5 de la tarde vamos a regalar los vales. Los vales de combo. 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A partir de las 5 de la tarde vamos a regalar los vales. Estamos presentándote lo mejor del Chapo Helado en este primer programa de este mes de septiembre, mi hermano. Nos quedamos de 4 a 6.

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2: La Municipalidad Provincial de Maynas participó en la conferencia de prensa y desarrollo del Festival del Cacao Loreto 2026, llevando música, cultura y tradición a la Alameda de Iquitos en las noches de Alameda, reuniendo a las familias, visitantes y emprendedores en un nuevo evento lleno de talento amazónico. 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

Pero qué tal forma de empezar nuestra segunda y última hora del programa, mi hermano. Vamos a recordar, porque recordar es volver a vivir. Le vamos a hacer un mix recontra bueno durante una hora de programación, donde que tú vas a tener la opción de poder elegir tu canción favorita, aquellas canciones que están en tu mente, pero de los nunca se van a borrar. Así como esta canción, por ejemplo. Bienvenidos a nuestra última hora del programa. Ya viene la llamada regalona, porque vamos a regalar un combo para que vayas a comer rico. ¿Sabes dónde?

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1: ¡Qué raro!
0: Quiero cantar, pues. ¿Hay algún problema o no hay problema? Saludos para toda la gente de los mercados. Aquellos mercados que en esta hora de la tarde hay un poco que se nota silencio, ¿no? Pero todavía hay gente vendiendo, ¿ah? A toda la gente de las tiendas comerciales. A la gente que está disfrutando de la programación de la radio, la venta de repuestos en los servicentros, en el taller de mecánica, de carpintería, a la gente del volante, a toda la gente que está en diferentes puntos de la ciudad. Gracias, ¿ah? Estamos presentándote solamente canciones que de repente, canciones que no van a pasar de moda, canciones que están en tu mente.

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Estamos presentándote solamente canciones que se quedarán en tu mente y nadie, pero nadie, por nada del mundo te lo va a quitar.

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0: cuando escuches la señal ganadora, tienes que marcar al toque el 901-76-3700. Y recuerda, tienes que decir, yo escucho el Chapo Helado, por si acaso, ¿ah? Por si acaso. Estamos presentándote lo mejor del Chapo Helado a través de los 102.1 de Arpegio Mix. ¡Lo máximo! Pedro, Pedro, Pedro, Pedro, 5 de la tarde ya con 42 minutos, 5:42. Para toda la gente del volante, a partir de las 6 viene Jumbonator. Con todos los clásicos de los tecnos. Así que se van preparando, si quieres recordar, porque recordar es volver a vivir. A partir de las 5 de la tarde viene Jumbonator para continuar con la programación de la radio. A la gente del distrito de San Juan Bautista, a la gente de Punchana, Belén, a la gente del distrito de Iquitos, disfrutando de la programación de la radio, señoras y señores. Atentos, atentos, porque se viene la señal ganadora.
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0: ¡Atención!
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2: ¡Arde, papi!
0: ¡Vamos a regalar, vamos a premiar! ¡Vamos con la llamada telefónica al toque! 901-76-3700. ¡Regalo un combo! Para que vayas a saborear 2x25. ¿Sabes dónde? En el Añañao de Sadita. El día de mañana. ¡Exacto, por favor! ¡Vamos con la llamada telefónica! ¡Ya saben la señal ganadora! ¡Por favor! ¡He dicho la señal y tú tienes que decírmelo! Vamos con la llamada telefónica, mi estimado, por favor, cabezón. Aló, hola.
3: Buenas tardes, yo escucho Chapo Helado.
0: ¡El Chapo Helado, tu llamada tiene premio! ¿Cómo te llamas, mi hermano?
3: Héctor Raúl Tuesta Arreategui.
0: Héctor Raúl
3: Tuesta Arreategui.
0: Tuesta Arreategui. Muy bien, Arreategui. ¿De qué parte llamas, Héctor?
3: De Belén, de Belén. Belén.
0: ¿Qué parte de Belén, mi hermano? ¿Qué parte de Belén?
3: Belén, de la calle 7, con 16 de julio.
0: Muy bien, de la calle 7 con 16 de julio. Oye, mi hermano, para que mañana vayas a partir de las 11, 12 del mediodía, 11 de la mañana, 12 del mediodía, a poder canjear tu combo gracias al Añañao de Sadita en Girón Putumayo, Cuadra 17, frente al Grifo Putumayo. ¿Te parece? Ok, te vas con tu nombre, te vas con tu DNI, ahí va a estar apuntado tu nombre completo para que te puedan atender, ¿ok?
3: Gracias.
0: ¡Listo, mi hermano! ¡Arpegio Mix! ¡Gracias, Héctor! ¡Un abrazo para ti! Así de fácil, así de sencillo. La llamada regalona. Estamos presentando solamente canciones que quedarán en tu mente. Y nada ni nadie te lo va a borrar. Y ahora recordemos a Tony Dice con esta canción.

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2: Un operativo interinstitucional e inopinado reforzó el control de la zona monumental de Iquitos con la participación de la Policía Nacional, Ministerio Público, Fiscalía de Prevención del Delito, Migraciones, Defensoría del Pueblo, Prefectura de Loreto y la Municipalidad Provincial de Maine. Durante la intervención, el local Las Enchiladas fue clausurado por inconsistencias en su licencia de funcionamiento. Asimismo, Migraciones intervino a 3 ciudadanos extranjeros y la Policía de Tránsito trasladó al depósito municipal, motocicletas y mototaxis sin placa. Las instituciones participantes reafirmaron su compromiso de trabajar articuladamente para recuperar el orden, fortalecer la seguridad y proteger la tranquilidad de los vecinos.
3: Me parece muy perfecto, hermano. Yo vivo en la Tacuara y siempre, casi todos los fines de semana, es un peligro para mí. La iniciativa que dan ustedes con todas las policías y me parece muy perfecto, en verdad.
2: La Municipalidad Provincial de Maynas celebró un emotivo matrimonio civil comunitario, donde 50 parejas de nuestra provincia sellaron su amor y compromiso en una ceremonia llena de elegancia, emoción y felicidad. Entre sonrisas, lágrimas y abrazos, los contribuyentes vivieron un momento inolvidable junto a sus testigos y seres queridos, quienes fueron parte fundamental de esta especial celebración. En un apoteóstico sí acepto, la ceremonia llegó a su momento cumbre, donde el amor primó de principio a fin. Con profunda fe y tradición, la Policía Nacional del Perú en Loreto celebró a su patrona Santa Rosa de Lima con una solemne misa y posterior procesión de las principales calles de Iquitos. La jornada contó con la presencia de la Municipalidad Provincial de Maynas, reafirmando su respeto y respaldo a las instituciones policiales y a la significativa celebración religiosa. La Municipalidad Provincial de Maynas realizó una gran jornada de limpieza y recuperación ambiental en la zona de Cenati, en los límites de los distritos de Iquitos y San Juan Bautista, desarrollando trabajos de puneteo, desbroce y limpieza general de la zona. Con estas acciones, la comuna provincial reafirma su compromiso con el cuidado del medio ambiente, la recuperación de espacios públicos y una ciudad más limpia y saludable para todos.
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